gracias, Señor, porque a través de tu Espíritu Santo.

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0: Bendito Padre Celestial, gracias te damos por un día más de vida, por el aire que respiramos, por la paz que nos has dado, por estar siempre a nuestro lado, nuestro guía, nuestro protector. Gracias por la salvación. Padre eterno, gracias te damos por las fuerzas que nos has dado, por permitir concluir nuestras tareas, por iluminar nuestro camino cada día. Gracias por la dirección. Bendito Dios, gracias te damos por permitirnos estar junto a nuestros seres queridos, por este regalo de vida que son los hijos, esa bendición que son los padres, por ser mi fiel acompañante. Gracias por tu amor. Dios del universo, gracias te damos por las amistades y compañeros de trabajo con los que interactuamos día a día. También por ellos y para ellos rogamos tu salvación. Bendito Padre amado, tranquilos nos acostaremos, porque confiamos en ti, nuestra alma siente la paz que solo tú nos das. Amén.
1: 20 horas, 1 minuto.

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Chakshiu kachabach el Espíritu Santo. A ver, ¿cuánto aman el Espíritu Santo? Yo se amo al Espíritu Santo. Una vez más, levanta sus manos que aman al Espíritu Santo. Levanta sus dos manos, por favor, y diga: yo te amo, Espíritu Santo. Yo espero el día alegre cuando Cristo volverá. ¿Cuántos quieren ver a Jesús? Amén. Vamos cantando. ¡Que se oigan las ondas!

si no estás viendo respuesta de tu oración, pareciera que Dios está en silencio, déjame decirte, deja que Dios trabaje, porque está orando. Dios está orando. Dios está orando.

La palabra de Dios nos dice: he aquí que yo les traeré sanidad y medicina, y los curaré y les revelaré

por todo lo que haces. Eso. Por todo lo que haces. Y por todo lo que harás. Cantemos con gozo.

Más gracias sean dadas a Dios, que nos da la victoria por medio de nuestro Señor Jesucristo. Quien vive, hermanos, y a su nombre, fuerte los aplausos al Rey de Reyes y Señor de Señores.

Terminemos con las voces. Gracias, Jesús. Las voces. Gracias, por ayudarme.

¿Cuántos creen que aquí está la gloria de Dios, hermanos? Levanten sus manos. No podíamos irnos sin esto, hermano, y no podíamos terminar sin esto. Su presencia está aquí. Terminemos cantando ¿Quién me puede dar perdón? Mire, hay chicas que están llorando en su presencia, mire. Hay chicas que están llorando. No tenga pena, no tenga vergüenza. Vamos, adore. El diablo se espanta cuando usted adora. El diablo tiembla cuando usted adora. El diablo le gusta verlo así callado. El diablo le gusta verlo así distraído. Pero no te vayas así como viniste. Llévate tu bendición. Eso es. Váyate limpio en casa.

Ramabau, hermano, cacho otro Jesús. No peleas con Jesús si te estás pasando momentos difíciles.

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patria. Señor, yo quiero cuando los... La Biblia dice, todo lo que confesamos en nuestra boca, eso será hecho. ¿Cuántos quieren ir al cielo? ¡Aleluya! ¡Oh! ¡Eso, iglesia! ¡Que se oigan las palmas! ¡Dele con ganas!

gusta cantar. Y lo voy a hacer con todo mi corazón, diciéndole a Dios: mi Dios, solo mi Dios pudo cambiar mi ser. Gracias, Señor, porque tú me has cambiado, me has transformado y ahora soy feliz.

¿Quién vive en esa tarde? Todos juntos, ¿quién vive en esa tarde? ¿Y a su nombre? ¿Cuántos de verdad se gozan?

son mis papás. Ven aquí, Tachri mama. Esta mujer a veces me dice, ¿dónde estás a las 12, 11 de la noche? Y le digo, estamos en el camino. Y yo, mi hijo, y que yo abo su hijo en el celche, cansechna abocho. Pero con nachtiche, hermano, cobral. El diablo no le gusta. Hermano, quiero decirle algo con todo mi corazón. Respete a sus papás. ¿Cuántos aman a sus papis? Levante su mano y digan amén. ¿Sabe qué quiero hacer esta noche? Es que tú bendigas la vida de tus papás. ¿Cuántos se quieren ir como una bendición? Si atka tochu vuestro Dios. Si atka casa jabalevochu vuestro Dios. Por gusto, por gusto, Dios, cuya bendición, Chavé. ¿Cuántos quieren?

son personas claves. El Espíritu Santo, Ichelan mamá, a renovar bendición, Shatao. Quiero decirte, joven y señorita, aunque papá no te apoye, aunque tus papás no sean cristianos, tú sigue luchando. Tú sigue

0: Eso es, antes que se vaya en casa, levante sus manos. Levante sus manos y diga: Espíritu Santo,
1: levanta esas manos en medio de esas lágrimas, en medio de esa petición que en este momento estás haciendo delante de Dios.

Eso. Por todo lo que has y por todo lo que harás. Cantemos con gozo.

0: macizo. Giovanni.
1: Papito, estas alabanzas las vamos a dedicar en homenaje a ti. Sabemos que tú estás en el cielo. Te lo dedicamos con mucho cariño de parte de Presencia. Ahí te va.
0: Ahí vamos, señores.

gracias a Dios por brindarme de su amor y de su cariño. La situación en la cual me encontraba determinadamente arruinado mi vida, pero Él llegó a mi corazón y ahora

0: paisanos en Estados Unidos. Que Dios los bendiga. Esto ha sido la agrupación Tierra Santa, con tanto aprecio para ustedes.
1: Son las 6 de la mañana, 29 minutos.

0: en homenaje a nuestro hermano Narciso. Giovanni.
1: Papito, estas alabanzas te las vamos a dedicar en homenaje a ti. Sabemos que tú estás en el cielo. Te lo dedicamos con mucho cariño de parte de Presencia. Ahí te va.
0: Ahí vamos, señores.

0: 55 minutos.
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0: pero si Cristo está en vosotros, el cuerpo en verdad está muerto a causa del pecado, mas el espíritu vive a causa de la justicia. Romanos 8:10. 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

Bien, hermanos, en esta bendecida mañana, estamos ya aquí en cabina de radio estéreo. Que Dios bendiga a cada uno de mis hermanos, a todos los fieles oyentes de este programa Vivir para Cristo. Que Dios les bendiga, hermanos, poderosamente, a toda la amable audiencia que hoy nos van a estar visualizando, como también escuchando a través de la red, a través, hermanos, de la radio, ¿verdad? Que Dios les bendiga. Dios bendiga a nuestro hermano, a mis hermanos que nos hoy pues se van a comunicar, hermanos, se van a reportar a estas cabinas de radio. Que Dios bendiga a mis hermanitos y a mis hermanas. Que Dios les bendiga a cada uno de ustedes, como también a los amigos y vecinos de este lugar. Dios bendiga a todos los lugares, ¿verdad?, donde llega la estación de radio. Que Dios les bendiga, hermanos y hermanas. Nos animamos en esta hermosa mañana a seguir adelante, siempre en la obra de Papá Dios. Así que, hermanos, en esta mañana vamos a dar inicio al programa Vivir para Cristo. Recuerde que le saluda a su hermano en Cristo y amigo Rafael Ramírez. Hermano, pues que Dios les bendiga a cada uno de ustedes. Así que, hermanos, adelante en la obra de nuestro Dios, y vamos a leer la palabra. Y luego, hermanos, entramos ya a las alabanzas, ¿verdad? Que tenemos un espacio, ¿verdad?, donde usted puede hacer su llamada, y así poder, hermanos, así complacerles con sus cantos. Usted decía canto de cumpleaños, pues aquí le ponemos su canto, hermano. Llame, hermano, no se detenga, llame, mi hermano. Mire, cuando uno se queda, hermano, el diablo se ríe, hermano, pero nosotros no nos vamos a dejar que el diablo se ríe de nosotros, ¿verdad? Mire, el diablo siempre le pone desánimo en el corazón del hombre, de la mujer. A veces sentimos el corazón, hermanos, de hacer una llamada, y pues nada, que al rato uno, y comenzamos a dudar, hermano. Entonces, hermanos, si usted ha deseado en su corazón, hermanos, llamarnos, usted nos puede llamar, hermanos, aquí con todo nuestro corazón, con todo gusto, hermanos, le complacemos su alabanza. Así que Dios bendiga a mi esposa Brenda Rabanal y a todos mis hermanos. Así que en esta hora vamos a leer la palabra, y allá en el libro de Mateo, capítulo 6, versículo 9, dice: vosotros pues oraréis así: Padre nuestro que estás en los cielos, santificado sea tu nombre, venga tu reino, hágase tu voluntad como en el cielo, así también en la tierra. El pan nuestro de cada día dánoslo hoy, y perdona nuestras deudas como también nosotros perdonamos a nuestros deudores. Y no nos metas en tentación, mas líbranos del mal, porque tuyo es el reino, el poder y la gloria por todos los siglos de los siglos. Padre que estás en el cielo, en esta bendecida mañana yo le doy gracias, Señor amado, por la vida y por la salud que usted nos da. Gracias, Señor, por el aire que respiramos. Gracias por abrir vuestros ojos, Señor. Y gracias, Señor amado, por el aliento de vida que nos has dado, Padre, para llegar a este lugar y así, mi Dios, poder compartir, Padre, la bendición que usted nos ha dado. Señor, bendiga a cada uno de mis hermanos que hoy nos van a estar escuchando, Señor, a través de la radio estéreo. Bendición, papá, bendiga a mis hermanos y a mis hermanas, Señor, a los jovencitos, a los niños, Padre, también bendígalos en esta mañana. Padre, bendiga también a los amigos. Padre, también ellos son parte, Padre, de esa salvación que usted ha prometido para todo ser humano, papáito lindo. Bendiga a los amigos, Padre, ten misericordia de ellos, Señor, cuida de ellos, Padre. Señor, de aquellos que se han alejado de usted, aquellos que se han apartado, aquellos que no quieren, Señor, servirle, Padre, en esta mañana, yo le pido, Padre, con todo mi corazón, que usted, Padre, toque los corazones de aquellos amigos, Señor, de aquellas mujeres, de aquellos hombres, Padre, para que vengan y te reconozcan, Señor, como su salvador de sus almas. Padre, muchas gracias en esta mañana. Señor, tú eres el invitado, tú eres, Señor, que vas a tocar los corazones, eres tú, Señor, que vas a tocar las vidas en esta mañana. Padre, en el nombre de Jesús y de tu hijo amado, gracias, gracias Espíritu Santo, porque usted es tan bueno. Padre, bendiga este ministerio, papá. Señor, respalda este ministerio, mi Dios. Padre, en esta hora te bendecimos y adoramos tu nombre, Padre Santo. Muchas gracias, papá. Bien, hermanos, en esta bendecida mañana, que Dios bendiga a mis hermanos que nos están ya visualizando. Bendiciones a mis hermanos, bendiciones a toda la familia de mis hermanos, a todos los hijos, esposa, padrecitos, que Dios les bendiga y el Señor esté con cada uno de ustedes, hermanos, que nos van a estar visualizando. Dios bendiga a nuestro hermano Ovidio
Cáceres, dice nuestro hermano que nos está, hermano, visualizando. Bendiciones a mi hermano. No sé de dónde mi hermano me está visualizando, pero que Dios bendiga a mi hermano Ovidio, que Dios bendiga a su familia y a todos los que le rodean. Así, hermanos, en esta hora, adelante en la obra de nuestro Dios. Así que, hermano, usted desea canto, llame, que desea dar un testimonio, hermano, tiene un espacio, hermano, de 50 minutos todavía, ¿verdad? Porque mire, el minuto corre, y aquí, pues, ya ve que son tiempos, hermano, que nosotros estamos por 2 horas, ¿verdad? Y si usted desea comunicarse, comuníquese al número, hermano, de la radio, que es el 3309-4580. Usted puede llamar y aquí, hermano, pues nos vamos a gozar juntos, hermano. Mire, nos vamos a gozar en la presencia de nuestro Dios. Así que, hermanos, en esta hora, mire, no tenemos a quién ir. Dijo Pedro, Señor, ¿a quién iremos? Dice, si solo tú tienes palabra de vida eterna. Así que, hermanos, vamos a escuchar un canto mientras que usted llame. Mientras que usted, hermanos, se reporte, mientras que usted nos visualiza, deje sus comentarios, hermanos, para leer y orar por ustedes también, hermanos. Yo, hermanos, tengo, cuando estoy orando, hermanos, oro por todos mis hermanos que me visualizan, ¿verdad? A mis hermanos que se reportan a esta radio, yo les pido a Dios que Dios les bendiga, que Dios, hermanos, les dé bendiciones, y sobre todo que papá, hermanos, tenga misericordia a nosotros, ¿verdad? Porque, hermano, si Él no tuviera misericordia, nosotros ya estuviéramos muertos, hermano. Así que, hermanos, en esta hora, que Dios les bendiga a cada uno de ustedes, y vamos a escuchar un canto, y dice, ¿a dónde iré? ¿Y a dónde va a ir usted, hermano? ¿A dónde voy a ir yo? ¿A dónde va a ir usted? Si solamente en Cristo está la vida, está nuestra salvación, Él es nuestro refugio, Él es nuestra ayuda, solamente Cristo Jesús. Vamos a poner este canto, ¿a dónde iré? Hermano, así que, mediten el canto, medítelo, y hermano, hay tiempo de meditar, ¿verdad? Y pensemos a dónde vamos a ir, ¿verdad? Sin Cristo. La Biblia dice que hay, hermanos, dos caminos. Uno a la vida eterna y otro a condenación eterna. Así que, hermanos, vamos a escuchar este canto, ¿a dónde iré?

Gloria a Dios. Bien, hermano, pues dice el canto, ¿a quién iremos si solo tú tienes la vida, verdad? Así que, hermanos, Dios les bendiga a cada uno de ustedes, ¿verdad? Que cada día, pues, están, hermanos, ahí, ¿verdad? Sirviéndole al Señor con todos sus corazones. Así que, hermanos, bendiciones, bendiciones a cada uno de ustedes, ¿verdad? Que nos están escuchando allá en casita, allá en sus negocios, allá en su trabajo. Bendiciones, mi hermano, bendiciones. Les deseo, hermanos, con todo mi corazón, ¿verdad? Que Dios les bendiga, hermanos, en todo lo que ustedes hagan. Mire, en nosotros, hermanos, pues, que haya, hermanos, esa palabra de bendición, ¿verdad? Porque no, usted no puede envidiar, no puede usted maldecir a alguien que está prosperando. No, mi hermano, usted bendígalos. ¿Sabe por qué, hermanos? Porque a través de ellos también ellos puedan bendecir a otros. Así que, hermanos, Dios bendiga a todos mis hermanos, ¿verdad? Que nos están visualizando. Dios bendiga a hermano Gilberto Marroquín. Dice nuestro hermano que lo está visualizando. Bendiciones, mi hermano Gilberto, adelante en la obra de Papá Dios. Así que, hermano, le animo a seguir, hermano, sirviéndole al Señor con toda su familia. Amén. Así que, hermanos, en esta hora, que Dios les bendiga a todos los cumpleaños, ¿verdad?, de este día. Dios les bendiga a cada uno de ustedes, ¿verdad?, que están cumpliendo años en este día. También, hermanos, el día de mañana, pues yo tengo a un cumpleañero también en mi casa. Y para ello, pues vamos a ponerle un canto. Y el canto de cumpleaños, ¿verdad?, a uno de mis hijos, el primer varón que Dios me ha dado. Así que vamos a poner un canto de cumpleaños, ya que mañana pues estará de manteles largo, mire. Así que Dios bendiga a mi hijo Osiel, mi primer hijo que Dios me ha dado. Vamos a poner el canto y después, pues, si hay algo, hermano, o alguien que esté, hermano, cumpliendo años, ¿verdad?, pídese su llamada, llámenos, hermanos. Aquí le vamos a complacer su canto, hermano. Mire, Dios me ha dado 2 horas, ¿verdad?, de programación. ¿Y sabe por qué, hermano? Comparto esa bendición porque no tengo con qué agradecerle. Mire, aquí Dios bendiga también a nuestro hermano, hermano patrocinador de este programa, hermano Isaí. Hermano, que Dios bendiga a mi hermano. También él es parte de la bendición, ¿verdad? Que a través de él, pues, también estamos predicando la palabra del Señor, ¿verdad? Porque, hermanos, mire, ¿cómo es Dios, verdad? Que tan lindo, ¿verdad? Es maravilloso Dios, y yo sé que lo que Dios hace, lo que mi hermano hace para la obra de Dios, Dios lo va a dar, hermano, su bendición. Porque, hermano, dice, lo que damos para Dios, todo tiene su recompensa. Dios no se queda con nada. Dice la Biblia que con tan solo un vaso de agua que usted dé en el nombre de Jesús, va a tener su recompensa, hermano. Mire lo que Dios hace, hermanos, en este ministerio. Así que Dios bendiga a mi hermano Isaí, Dios bendiga a su esposa, perdón, a su familia y a todos los que le rodean. Que Dios les bendiga, hermano, a hermano Isaí, allá en Colorado. Mi hermano lo está escuchando a todo volumen. Que Dios bendiga a mi hermano, adelante, mi hermano. Gloria al Señor. Y Dios bendiga también a nuestra hermana Estela Guzmán. Y dice, escucha en Plan La Lima, dice Malacatán, saluda al hermano Rafael. Gracias, mi hermana, hermana Estelita, bendiciones a su vida, a toda su familia. Saluda al hermano Ronnie y hermano Isaí, y saluda a sus hijos Juan y Henry, dice, y solicita las alabanzas, la gran tribulación, y tengo un nuevo amor, dice mi hermano. Ah, claro que sí, mi hermana, su nuevo amor se llama Cristo Jesús. Así que vamos a escuchar el canto de cumpleaños y enseguida ponemos el canto que mi hermana Estelita ha solicitado. Y en minutos regresamos, hermanos. Así que sigue escuchando, no se vaya, hermanos, repórtese, llame y comuníquese, hermano, y usted desea dar testimonio, hágalo, mi hermano, hágalo. Aquí tenemos el tiempo para que usted comparta la bendición de Dios. Así que escuchemos el canto de cumpleaños.

0: Son las 8 de la mañana, 34 minutos.
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0: Son las 8 de la mañana, 34 minutos.
2: Bendiciones, hermanos, bendiciones a cada uno de ustedes, hermanos. Mire, hay gratitud en nuestro corazón, ¿verdad? Dios bendiga a nuestra hermana Estelita, que nos escucha allá en Plan La Lima. Que Dios bendiga a nuestra hermana. Ella es fiel oyente al programa, también a esta radio, Estéreo Bendición. Que Dios bendiga a mi hermana. Adelante, mi hermana Estelita, adelante en la obra de nuestro Dios. Así, pues, vamos a orar también por usted, mi hermana. Así que, bendiciones, bendiciones a cada uno de ustedes. Adelante en la obra de nuestro Dios. Dios bendiga a mi hija Dani de Ramírez, ¿verdad?, que nos está visualizando allá en Santo Domingo Dios 2, que Dios bendiga a mi hija, Dios bendiga también su ministerio de mis hijos. Así que bendiciones a cada uno de ellos, ¿verdad? Y así que, hermanos, adelante, adelante en la obra del Señor, ¿verdad? Así que, hermanos, usted puede llamar, llámenos, repórtese a la cabina de radio Estéreo Bendición. Les voy a dar el número de teléfono para que usted, si usted no lo ha tenido todavía, hermano, pues le vamos a dar el número, ¿verdad? Que es el 3309-4580, es el número de la radio, ¿verdad? Y si usted desea llamarnos, también está dos números, ¿verdad?, para que usted pueda comunicarse con su servidor. El número es 3234-1245. Usted puede llamarnos, hermano, aquí en este teléfono, pues le contestamos, ¿verdad? La hora que sea. Y también está el otro número, que es el 4696-9265. Usted puede llamarnos, hermano, ahí, pues ahí lo atendemos, hermano, con todo nuestro corazón. Así que Dios les bendiga, hermano, llame, repórtese a cabina de radio. Y ya que pues tenemos otro tiempecito, ¿verdad?, porque vamos a entrar a la palabra. Y ya entrando a la palabra de Dios, pues usted sabe, hermano, que hay un respeto a la palabra del Señor, ¿verdad? Hay un respeto a papá Dios. Dice mi hija, dice: buen día, papi, complázcame con la alabanza a la gran tribulación con Ana González. Adelante en el nombre de Jesucristo, saludos y bendiciones. Así que vamos a escuchar este canto que mi hija ha solicitado, ¿verdad? La alabanza a la gran tribulación. La gran tribulación, gloria al Señor.
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0: Gloria a Jesús. Maravilloso es el Padre con nosotros, mi hermano. Dios bendiga a todos mis hermanos que nos están visualizando, a mis hermanos que nos están escuchando allá en sus hogares. Dios bendiga a nuestro hermano Víctor Chilel, dice nuestro hermano que nos está visualizando. Que Dios bendiga a nuestro hermano. Saludos, hermanos, saludos a usted y a toda su familia. Y les deseo bendiciones de parte de nuestro Dios. Así hemos complacido a mi hija Oseni, ¿verdad?, que nos escucha allá en Santo Domingo, y también a nuestra hermana Estelita, y a todos mis hermanos que están escuchando la radio Estéreo Bendición. Hermanos, yo sé que ustedes nos escuchan en diferentes lugares, y yo sé que está llegando, hermanos, las alabanzas, la palabra, la oración llega hasta allá donde ustedes estén, hermanos, quizás, hermanos, en las aldeas, en los caseríos, las fincas, hermanos, allá, hermanos, está llegando, hermanos, la bendición de papá Dios en sus vidas. Así que, hermanos, en esta hora, que Dios bendiga a cada uno de ustedes que nos están visualizando. Dios bendiga a nuestro hermano Isaí, ¿verdad?, allá en Colorado, a mi hermano Ronnie, y a todos mis hermanos que nos están escuchando. Hermanos, comuníquense, marque, hermanos, a las cabinas de radio, ¿verdad? No cuesta hacer una llamadita, hermano. Gracias por sus llamadas, gracias por estar visualizando. Ustedes, hermanos, hacen posible a este ministerio Vivir para Cristo. Hermano, si usted no se comunica, si usted no se reporta, hermano, yo me siento triste. Gloria al Señor, pero hoy el Señor nos ha puesto aquí en este lugar, ¿verdad?, para que usted llame, para que usted, hermano, se reporte, ¿verdad? Dios bendiga a nuestros hermanos de la iglesia local, la iglesia de allá de Finca Monte Alegre. Dios bendiga a nuestro hermano Pastor Abel, ¿verdad? Que Dios bendiga a nuestro hermano Pastor Abel. Dios bendiga a su esposa, mi hermana Pastora Marina, y a toda su familia. Dios bendiga también a mi hermano Florindo Pérez y su familia, y a todos mis hermanos, a todos mis hermanos que están en la misma iglesia, ¿verdad?, en la iglesia de Dios Pentecostés, Poder y Avivamiento del Espíritu Santo. Hermanos, ahí estamos ubicados, Finca Monte Alegre. Si usted desea congregarse, hermano, ahí lo esperamos, hermano. Las puertas de la iglesia están abiertas para usted, hermano, si usted desea perseverar en la iglesia. Y si usted desea cobertura, pues vamos al lugar donde usted radica, donde usted vive, hermano. Nosotros vamos y damos esa cobertura, ¿verdad? Gloria al Señor, ya que Dios nos ha permitido, hermano, estar frente también de un ministerio, ¿verdad? Así que, hermano, pues conjuntamente con mi hermano pastor iremos a dar, hermanos, esa cobertura. Así que, hermanos, que Dios les bendiga a cada uno de ustedes. Y Dios bendiga también a nuestra hermana Chayna Pérez, dice nuestra hermana que escucha, dice, en Caserío El Carmen, San Pablo. Saluda a toda la audiencia y a sus vecinos, dice, que estén muy contentos escuchando, dice, la radio, y solicita la alabanza, La Flecha Malvada. Y ahí es un buen amigo, dice mi hermana. Claro que sí, mi hermana, le vamos a poner su canto para que usted, hermano, se goce allá en su, conjuntamente con su familia, allá en sus hogares, ¿verdad? Y hermana, pues ahí vamos a ponerle su canto, ponga a todo volumen de su radio para que los vecinos escuchen que ahí está Cristo en su corazón de usted, para que digan que ahí está la bendición de Dios en su hogar. Así que, hermano, en esta hora vamos a ponerle su canto a mi hermana Chayna Pérez. Bendiciones, mi hermana, adelante a la obra del Señor, y escuche el canto, y en un minuto regresamos.
1: Son las 8 de la mañana, 44 minutos. Son las 8 de la mañana, 45 minutos.
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0: Aleluya, gloria a Dios, hermanos, bendiciones a todos mis hermanos, ¿verdad?, que nos están visualizando, a mis hermanos de la Unión Americana. Dios bendiga a los hermanos Julio Rabanales, es mi cuñado, me está visualizando allá en la Unión Americana. Que Dios bendiga a Julio Rabanales, ¿verdad? Bendiciones a Julio, adelante en la obra de nuestro Dios. Así que yo sé que muy pronto Dios va a tocar su corazón. Bendiciones, para Dios no hay nada imposible. Dios bendiga a nuestro hermano Justin Sebastián también, que nos está visualizando. Bendiciones, bendiciones a cada uno de ustedes, hermanos, en la obra de nuestro Dios. Que así, Dios bendiga a nuestro hermano Víctor Chilel. Dice mi hermano, saludos, hermano. Bendiciones a gloria al Señor. Dios bendiga a nuestro hermano Víctor Chilel, ¿verdad?, que nos está visualizando. Que Dios les bendiga a cada uno de ustedes, hermanos. Ya pues se ha llegado el momento de la palabra de Dios, hermano, y espero que usted, hermano, se goce en la presencia de nuestro Dios. Y
1: sí, hermano.
0: Sí. Y Dios bendiga a nuestra hermana China. China, ella pues nos está escuchando acá en Tocache, ¿verdad? Que Dios bendiga a nuestra hermana China Pérez. Caserío, perdón. Gloria al Señor. Caserío El Carmen, que Dios bendiga a nuestra hermana, ¿verdad? Bendiciones, mi hermana China, adelante en la obra de nuestro Dios. Y espero que se ha gozado, ¿verdad?, en la presencia de nuestro Dios. Así que, hermanos, en esta hora, pues rápidamente nos vamos a la palabra, ya que, hermanos, el tiempo se nos va, ¿verdad?, y queremos aprovechar el tiempo. Si usted desea escucharnos, hermanos, pues a las 12 de mediodía estaré en otra radio, hermanos, predicando la palabra del Señor. Y así que, hermanos, adelante, adelante en la obra de nuestro Dios, ya que en este lugar, pues, predicamos la palabra de Dios en diferentes lugares, hermanos. ¿Y sabe qué? El diablo no puede detenernos. Nosotros seguimos predicando la palabra del Señor, ¿verdad? Y a veces, hermano, mire, el diablo en el corazón del hombre y en el corazón de la mujer, el diablo mete envidia, y por eso, hermano, a veces no crecemos porque hay envidia en nuestro corazón. Y mire, y en un ministerio no debe haber envidia, sino debe haber, hermano, apoyo, amor, hermano, para que el ministerio crezca en la obra de nuestro Dios. Y por eso a veces, hermano, nos quedamos ahí donde estamos. ¿Por qué? Por la envidia. Pero nosotros, hermanos, debemos, mi hermano, ser colaboradores, hermanos, animar a los ministerios, ¿verdad? Y eso es nuestro deber como hijos de Dios, hermano. Así que en esta hora vamos a entrar a la palabra del Señor y vamos a ir allá en el libro de Mateo, capítulo 24. En Mateo, capítulo 24, hermano, vamos a entrar a la palabra del Señor. Dios bendiga a los hermanos que nos estuvieron escuchando y visualizando. Hermano, allá también nos pueden visualizar, ¿verdad?, en la otra radio, Energía Total. Así que, hermanos, adelante en la obra de nuestro Dios, y ahí vamos a estar predicando la palabra de nuestro Dios. Así que, hermanos, vamos a entrar a la palabra allá en el libro de Mateo 24 y su versículo 37. Y espero, hermano, que usted allá en su casita, en su hogar, usted, hermano, allá en su hogar, ¿verdad?, usted tiene una su Biblia. Quizás no lo utiliza, pero hoy es el momento que usted vaya y saque su Biblia. Y entremos, hermanos, a la meditación de la palabra. Y, hermano, mire, Dios nos habla. Dios nos está hablando hoy, hermano, Dios nos habla. A veces nosotros nos enojamos cuando Dios nos habla, pero oiga, ¿sabe por qué Dios le habla a usted? Porque lo ama. Dice la Biblia que Él es lento para la ira y grande en misericordia. Por eso que Dios, hermano, nos habla a nosotros. Dios dice que cambiemos nuestras vidas. Dios dice que seamos amables, que seamos, hermanos, pacientes. Hermano, mire, Dios nos habla de diferentes formas. ¿Por qué, hermano? Porque Él no quiere que usted vaya a juicio. Dios no quiere que usted sea condenado. Dios quiere salvarlo a usted. Así que, hermanos, en esta bendecida hora vamos a entrar a la palabra del Señor. Yo sé que, hermanos, nos falta minutos, ¿verdad? Como unos 5 minutos, tal vez, para llegar a las 9 de la mañana. Pero vamos a seguir, hermanos, en la palabra del Señor. Lea conmigo en la palabra allá en el libro del Mateo 24:37. Dice: mas como en los días de Noé, así se será la venida del Hijo del Hombre. Porque como en los días antes del diluvio, estaban comiendo y bebiendo, casándose y dando en casamiento, hasta el día en que Noé entró en el arca, y no entendieron hasta que vino el diluvio y se los llevó a todos. Así será también la venida del Hijo del Hombre. Entonces estarán dos en el campo, el uno será tomado y el otro será dejado. Dos mujeres estarán moliendo, dice la palabra, en un molino. La una será tomada y la otra será dejada. El versículo 42 dice: velad pues, porque no sabéis a qué hora ha de venir vuestro Señor. Pero sabed esto, que si el padre de familia supiera a qué hora el ladrón habría de venir, velaría y no dejaría minar su casa. Por tanto, también vosotros, dice, estad preparados, porque el Hijo del Hombre vendrá la hora que no pensáis. Padre que estás en el cielo, en esta gloriosa y bendecida mañana, papá, le doy gracias en especial por la vida que usted nos da y el privilegio, Padre, de estar, Señor, en cabina de radio Estéreo Bendición. Señor, en esta hora le pido, Padre, que bendiga a cada uno de mis hermanos y a cada uno de mis hermanas, Señor, que los están escuchando a través de la radio Estéreo Bendición. Padre, bendígalos. Señor, habla, Padre, a través de tu palabra. Que no sea yo, sino tú hablando, Señor, a nuestras vidas. Padre, yo sé, y yo sé, Padre, que usted me está hablando a mí también. Señor, en esta hora, ayúdanos, Padre, a ser obedientes a tu palabra. Ayúdanos, Señor, a ser reverentes a tu palabra. Señor, tu palabra dice, Padre, que tú eres un Padre celestial, tú eres santo. Señor, tú mereces la honra y la gloria, papá. En esta hora, habla, papáito lindo, habla nuestras vidas. Habla, Señor, porque queremos oír palabra. Queremos, Señor, que usted nos enseñe cómo debemos caminar, Señor, en tus caminos santos. Señor, en esta hora, yo le doy gracias. Háblanos, papito lindo, en esta hora. Señor, úsanos, Padre, como un vaso, Señor, en manos del alfarero, papá. Cada día, Señor, háganos nuevo, papá. Cada día, Señor, nuestra vida vaya cambiando, papá. Háganos, Padre, un buen cristiano. Señor, muchas gracias. Gracias, papá. Bien, hermanos, en esta bendecida mañana, pues, Dios me ha permitido estar aquí en este lugar, ¿verdad?, para llevarles la palabra del Señor, y como también, hermanos, darles un tiempo a ustedes, ¿verdad?, de que usted haga sus llamadas, y así, hermanos, poder compartir de la bendición que Dios les ha dado a ustedes. Yo sé que Dios los ha bendecido, yo sé que Dios los ha guardado a ustedes, hermano. Dios les ha dado la vida, les ha dado el aire en que respiran, hermano, por la misericordia del Señor. Usted está de pie, mi hermano. Por la misericordia de Dios, de que usted está respirando el aire que Dios le ha dado. Hoy en esta mañana, hermano, nos vamos a enfocar en el tema: los que esperan la venida de Jesús. Amén. Pronto, mi hermano, pronto, dice la Biblia, que vendrá el Señor a levantar, hermano, a su iglesia. Muy pronto, hermanos, aparecerá, hermanos, el Hijo de Dios, hermanos, a levantar, hermanos, aquel pueblo que se ha preparado, hermanos, para el encuentro del Señor. Gloria a Jesús. Los que esperan en el Señor, hermano, dice la Biblia que se deben prepararse. No aquellos que se están durmiendo, no aquellos que están, hermanos, fríos espiritualmente, sino los que están, hermano, perseverando y, hermano, y viviendo en obediencia a la palabra de Dios. Son aquellos que se van a levantar, son aquellos que van a tener ese encuentro con Jesús. No aquellos cobardes, incrédulos, no, mi hermano, dice la Biblia, hermano, que son aquellos valientes, hermano, los que van a arrebatar el reino de los cielos. Bendito sea Dios. En el versículo 35, oiga lo que dice la palabra: el cielo y la tierra pasarán, dice, pero mis palabras no pasarán, se cumplirán, hermano, lo que ha sido profetizado de parte de nuestro Señor y Salvador Jesucristo. Jesús prometió, hermano, venir y a salvar a su iglesia, a levantar, hermano, a la iglesia que se ha mantenido, hermano, fielmente al Señor. Aquellos que se han apartado, hermano, aquellos que han dejado el pecado y se han metido, hermano, a la presencia de Dios, aquellos que han aborrecido el pecado y han venido a Cristo, hermano, esos son los que se van a salvar. No con aquellos que practican todavía el pecado, hermano, no. La Biblia dice, hermano, que hay un perdón. La Biblia dice que el Señor Jesucristo tiene perdón, hermano, puede perdonar el pecado del hombre y de la mujer, a menos que se arrepiente, hermano. Hermano, en un arrepentimiento sincero delante de la presencia de Dios. Por eso en el libro de Isaías, hermano, Dios dice, venid luego, dice Jehová, y estemos a cuenta. Hay muchos, hermanos, que hoy han, hermanos, se han alejado de la presencia de Dios. En un tiempo, hermano, le servían a papá Dios, ¿verdad? Muchos, hermanos, hoy en día usted se da cuenta. Usted ha visto, hermanos, hay gente que están alejados de Dios. Se han apartado, hermanos, se han ido al mundo, hermanos, a vivir todavía en el pecado. Pero oiga lo que dice la palabra, que muy pronto Él viene, hermanos, a levantar a su iglesia. Usted que desea, hermanos, reconciliarse, hoy es el tiempo que usted puede reconciliarse y venir a Jesús y póngase a cuentas. Oiga, porque la venida del Señor está cerca, hermano. Mire lo que dice la palabra del Señor. Hermanos, el cielo y la tierra, dice, pasará, pero mis palabras no pasarán, hermano. Lo que está dicho, hermano, que va a ser, va a suceder. Jesús dijo, yo voy a venir por su iglesia. Hermano, Él va a venir, pero oiga, oiga lo que dice el 36, pero Él dice... Pero el día y la hora, dice, nadie lo sabe. Ni aun los ángeles de los cielos, sino solamente mi Padre. Hermanos, en un tiempo, hermano, que yo estaba, hermanos, allá, hermanos, en Estados Unidos. Yo miraba a gente, hermanos, una gente, hermanos, de allá de Cuba. Mire, yo miraba a ellos, hermanos, preparándose, comprando, hermanos, mucha agua. Hermanos, que decían, va a venir un calor, dice que no vamos a poder vivir. Hermanos, se temorizaban. Dios bendiga a nuestro hermano Darwin Pascual. Bendiciones, mi hermano. Saludos, dice mi hermano. Gloria al Señor. Adelante predicando la palabra del Señor, dice mi hermano Darwin Pascual. Dios bendiga a nuestro hermano. Oiga, la gente se preocupa, mi hermano. Mira, preocupado, ya no hay agua que hacer este hombre. Y le decía yo, ¿por qué está ajustando mucha agua? Es que va a venir un calor, mire, el miedo. Oiga. Muchos hoy en día, decían, hermano, mucha gente se levantaban, hasta cristianos mentirosos, hermano, decían que en el año 2000 iba a ser la venida de Cristo. Mire, nadie sabe, hermano, a qué horas el Señor Jesús va a venir por su iglesia. Por eso la Biblia nos habla, hermano, de una preparación, hermano, para que nosotros, hermano, estemos preparados para que cuando Cristo venga, usted se levante, usted se va, hermano, justamente con Cristo. Hermano, mucha gente se desesperan. Hoy dice que la tierra, hermano, va a calentar, dice que qué calorón, muchos se quejan, pero oiga, si se está, hermano, está pasando estas cosas, hermano, oiga, la venida de Cristo se acerca. Usted ha oído, hay muchos terremotos, hermano, guerras, hijos que ya no respetan a sus padres, hermano, nueras que se levantan contra su suegra, hermano, mire lo que está pasando, hermano, es cumplimiento a la palabra de Dios, y es que Cristo pronto viene, hermano. Cristo pronto viene. Pero oiga, le voy a decir algo. Jesús dijo, o el Señor dijo, escapa por tu vida. Una cosa, hermano, es que cada quien entregará cuenta a Dios, hermano, de lo que hace. Dice la Biblia, hermanos, uno de los profetas dice que el Hijo no pagará, hermano, por el Padre, ni el Padre por el Hijo. Cada quien llevará, hermano, sus cuentas. Cada uno va a entregar, se va a presentar, hermano, ante Cristo para ser juzgado. Pero oiga, al tribunal de Cristo. Pero hay una oportunidad para usted, mi hermano y amigo y hermana, usted que se ha alejado de la presencia de Dios, hay una oportunidad para usted, ven y reconcíliese con Cristo y sírvale de corazón, sírvele al Señor con todo su corazón. ¿Usted qué espera allá en el mundo? ¿Qué espera usted allá, hermano? ¿Qué está esperando? Hoy es el momento que usted se ponga cuentas con Dios, porque Él pronto viene, usted no lo sabe. Lo que yo sé, hermano, y lo que dice la palabra, lo que ella me enseña, es que
1: estemos preparados. Mire, hoy muchos no se pudieron levantar de su cama. Quizás tenían, hermanos, algún propósito. Habían pensado hacer algo en el día de hoy, pero ya no lo realizaron. ¿Por qué, mi hermano? Porque le sorprendió la muerte. Y imagínense, hermano, si está alejado de Dios, ¿a dónde va a ir? ¿A dónde, hermano, va a ir usted? ¿A dónde voy yo si no me preparo, si no obedezco a la palabra de Dios? ¿A dónde voy a ir y a dónde va a ir usted? Pero hoy Dios está llamando, hermano. Mire, Dios, el Señor Jesús dijo que Él va a cumplir su palabra. Aunque usted diga, es que Dios se tarda en venir, porque muchos lo tienen por tardanza. Pero oiga, el Señor lo prometió y dijo, el cielo y la tierra pasará, mas mis palabras no pasarán, se cumplirán, mi hermano. Hay un cumplimiento a la palabra de Dios. Oiga lo que dice. Pero el día y la hora nadie sabe, ni aun los ángeles de los cielos, sino solamente mi papá. Él lo dijo Jesús, hermano. Así que no te pensan usted cosas, hermano. Crea la palabra, hermano. Mire, usted obedezca lo que dice la palabra de Dios. Yo le creo, hermano, a la palabra. Y yo sé que pronto va a venir Cristo Jesús. Pero ahora, ¿qué dice Dios, hermano? Que nos preparemos. No como aquella gente, hermano, que estaban, hermano, en aquellos tiempos, hermano, en el tiempo de Noé. Mire, más como el día de Noé, dice, así será la venida del Hijo del Hombre. Mire, unos se van a estar ahí bailando, otros dándose en casamiento, otros emborrachándose, otros viviendo en adulterio, otros buscando mujeres, otros, hermanos, buscando hombres. Hermano, mire cómo está el mundo hoy en día. Ahora dígame si no es lo que la palabra del Señor dijo. Jesús lo está diciendo, no lo está diciendo yo, lo está diciendo Jesús. Como los días de Noé, dice mi hermano, así va a ser, hermano, la venida del Señor. Hoy, hermanos, Jesús está llamando. Si alguno abre la puerta a su corazón, dijo el Señor, yo entraré con él y cenaré con él y él conmigo. Si usted desea reconciliarse, si usted desea, hermano, ponerse a cuentas con el Señor, hoy es el tiempo. No es mañana. Porque el día de mañana usted no sabe. Hermano, usted no sabe si la muerte lo puede sorprender. Hoy es el día que usted, mujer, hombre, señorita y joven, usted desea reconciliarse o desea aceptar a Cristo. Hoy es el día, no es mañana. Oiga lo que dice la palabra. ¿Cómo vivían, hermanos, aquella gente, hermanos, en los días de Noé? ¿Cómo vivían esa gente, hermano? Vivían en pecado, se rebelaban contra Dios. Hermano, no había temor a Dios. Hermano, había, hermano, pura maldad en el corazón de ellos. Por eso Dios decidió, hermano, destruir la tierra por causa del pecado. Y aunque el corazón de Dios, dice la Biblia, que le dolió su corazón, hermano. Mire. Pero algo quiero decirle, mi hermano, que Dios no se relaciona con el pecado. Dios repudia el pecado del hombre. Lo que Dios ama es a usted. Usted, a usted pecador, Dios lo ama. Lo que no ama a Dios es el pecado que está dentro de su ser. Pero el Señor, por eso hay una advertencia, mi hermano. Hay una advertencia para usted y para mí, hermano, para que nos pongamos a cuenta, para que ya no vivamos más, hermanos, en la maldad, más, hermanos, en el mundo de pecado. Debemos salirnos de ahí, hermano, salir del pecado, salir, hermano, de ahí y obedecer a Dios, hermano. Porque Dios está llamando, hermano. Ejemplo puso el Señor Jesús, hermano. Más como los días de Noé, dice Jesús, ya lo sabía, así será, dice, la venida del Hijo del Hombre, hermano, así va a ser, que usted no se va a dar cuenta, mi hermano, todavía en Noé, todavía, hermano, hermanos, un mensaje. Hoy hay un mensaje, hay una advertencia. donde Dios está diciendo al hombre, hermanos, está diciendo a aquella gente que se ha apartado de Dios, a aquella gente que no quieren aceptar a Cristo como su Salvador. Dios está hablando hoy, hermanos, a través de sus profetas, hablando a través de sus siervos, a través de los evangelistas, hermanos, de mis hermanos, líderes. Ay, hermanos, Dios está llamando. Dios está llamando. Aquellos que están viviendo, hermanos, en el pecado, Dios llama a aquellos jóvenes que están metidos, hermanos, en las drogas. Dios llama a aquellos que están metidos, hermanos, en el vicio. Dios llama, hermanos, a aquellos que están metidos, hermanos, a la prostitución. Dios está llamando, hermanos, está llamando a la mujer y al hombre al arrepentimiento. Y si no se arrepiente, hermanos, se van a quedar. Se van a quedar sufriendo, hermanos. Van a sufrir, hermanos, la gran tribulación. Van a sufrir, hermanos, aquel juicio que Dios ha prometido. Se van a quedar. Oiga. Mas como los días de Noé, así será la venida del Hijo del Hombre, hermano. ¿Se ha puesto usted a meditar, hermano? ¿Dónde? ¿Dónde está usted? Mire, el diablo, ¿sabe qué ha hecho el diablo hoy en día, hermano? Es meter espíritu de conformismo a la gente. Entretenimiento. Le ha metido desánimo, por eso muchos no vienen a Cristo, por eso muchos, hermanos, están allá, hermanos, en el mundo. ¿Por qué? Porque el diablo los ha metido desánimo. Es que yo no voy a la iglesia, no me alcanza el tiempo. Mire, hay una lucha, hermanos, en la persona, hay una lucha entre la carne y el espíritu. Hermano, el espíritu le dice, ve a la iglesia, y la carne dice, no. Mire, hermano. Mire lo que el diablo hace hoy en día, hermano, a mucha gente. Si usted se pone a mirar, hermano, vea lo que está a su alrededor suyo. Vea lo que está aconteciendo, hermano, a su alrededor, hermano. Mire cuánta gente se va a ir al infierno, bueno, por causa de la desobediencia a Dios. Por causa, hermano, del pecado, muchos se van a ir al infierno. Van a sufrir, hermanos, las consecuencias, hermanos. Van a sufrir, hermanos, por causa del pecado. Se van a ir, hermanos, al infierno, porque Dios lo dice. Oiga lo que dice la palabra, ahí vamos a llegar. Le hemos leído, ¿verdad? Y dice, porque como en los días antes del diluvio, estaban comiendo y bebiendo, dice, casándose y dándose en casamiento hasta el día en que Noé entró en el arca. Había tanta maldad, mi hermano. Había mucha diversión. Hermano, es lo que el hombre hace. Busca las diversiones, el entretenimiento. Busca, hermano, estar en pecado. Miren lo que estaban haciendo esta gente, hermanos, en el día de Noé, ¿verdad? Antes que viniera el diluvio. ¿Sabe qué es lo que estaban ellos haciendo? Y no obedecieron, hermanos, al llamado de Dios. No quisieron oír, hermanos, el mensaje que Noé decía. Arrepiéntense porque va a haber un diluvio. Y ellos no le creyeron, hermanos, al mensaje que Dios había puesto, hermanos, en la boca de Noé. Dios bendiga a nuestro hermano Huernito López. No obedecieron, hermanos, a la voz de Dios. Ellos siguieron viviendo, hermano, en el pecado, hermano. Imagínense lo que está pasando hoy. Hoy muchos Dios está hablando a sus vidas, pero ellos quieren seguir de necios. Dios les habla y les dice, salgan de allí del pecado. Venid luego, dice el Señor. Hermano, ¿qué hace el hombre y la mujer, hermano? Cierran el oído a Dios, le ponen más atención al diablo que a Dios. Y hermano, cuando sienten, hermano, están cayendo en pecado. Y eso sí, hermano, ahí sí, hermano, ellos están felices viviendo en el pecado. Pero hermano, va a haber un tiempo que usted va a llorar, amigo, usted va a llorar. va a llorar amargamente. Dice la palabra que sus dientes van a hermanos, remachar, van a, hermanos, a sufrir lamentos, hermanos. ¿Por qué? A veces le culpamos a Dios, hermano, a veces decimos, es que Dios no me ha tocado, dice, mire, ve. Y yo lo dije, hermano, hasta que Dios me toque mi corazón, dice. Dios está hablando a ti, mi hermano y hermana. Dios está hablando a cada momento. Tú escuchas mensajes a través de la radio y televisión, hermano, también en los teléfonos. Tú puedes oír mensajes, pero no quieres oír la palabra de Dios. No culpes a papá, porque Él te está hablando. Pero culpamos a Dios, dice, es que Dios no me ha tocado mi corazón, dice, qué sinvergüenza somos, más en nuestro corazón Dios nos está hablando, pero tú no quieres tomar una decisión y no quieres dejar el pecado, por eso es que no vienes a Cristo Jesús. Mire, aquella gente, hermanos, no quisieron obedecer a Dios. Y mire, vino el diluvio y se murieron todos. Pero oiga lo que dice, hermano, la palabra del Señor. Se murieron. Se acabó, hermanos. Toda aquella gente rebelde. Toda aquella gente que no respetan a Dios. Toda aquella gente que no guardan reverencia a papá. Se acabaron. Pero aquel, hermano, aquel varón, aquel Noé, hermano, que, hermano, se guardó y andaba, hermano, en el temor de Dios, este hombre se salvó y su familia. Por eso hoy, hermano, Dios nos dice, hermano, que usted, hermano, se guarde para Dios. Obedezca. No tengas en poco la palabra de Dios. No tengas en poco a la voz de Dios. Mira, Dios te habla y tú dices, ¿cómo si Dios no me ha hablado? Claro que Dios te habla. Métete a leer tu Biblia y comienza a leer la Biblia. Dios está hablando ahí. Mira, yo te voy a decir algo. ¿Y sabes cómo llegué yo a Cristo Jesús? Comencé a leer, hermanos, comencé a leer una escritura del libro de Lucas capítulo 15, donde habla del hijo pródigo. Cuando aquel hijo, hermanos, andaba en la perdición, y yo, hermano, empecé a leer la Biblia, y oiga lo que dijo este hombre, este joven, dijo, me levantaré, iré a mi padre y le diré, padre, he pecado contra el cielo y contra ti. Ya no soy digno de ser llamado tu hijo. Hermano, yo empecé a leer esto. Y empecé a meditar, hermanos, la palabra de Dios. Y yo fui uno de ellos, hermano. Yo fui uno de ellos. Que así vivía antes, hermanos, pero a través de la palabra yo fui tocado, hermano. Por eso hoy, en esta mañana, yo le invito a usted, mi hermano y hermana, usted que está lejos de Dios, hoy es el día que usted venga y se ponga cuentas con Dios. Pero lea la Biblia. No dejes que la Biblia esté tirada, esta Biblia que se esté ahí empolvándose. No, usted lee su Biblia, mi hermano y hermana. Y verás, hermano, que Dios les va a hablar a usted. Por eso hoy muchos están, hermanos, se están yendo al mundo. Hoy muchos están muriendo, hermano, de sus delitos y pecados. ¿Por qué, mi hermano? Porque no lee la palabra de Dios. Muchos están llorando. Muchos lloran, muchos están desesperados, ya no saben qué hacer, hermano. Pero oiga, mi hermano, amigo, y usted que me está escuchando, hay alguien que le quiere ayudar. Hay alguien que lo está esperando. Hay alguien que le puede solucionar su problema, y él se llama Jesús. Es Jesús el que le puede ayudar a usted a salir donde usted está metido. Hay muchos que ya no pueden. Están luchando para salir del vicio. Pero oiga, esfuércese. Acérquese. Jesús dijo: acercaos a mí y yo me acercaré a vosotros. Acérquese. Jesús está ahí. Tú le puedes decir: Señor, ya no quiero ya pecar, ayúdame. Tú le puedes decir: ayúdame, maestro, ayúdame. Abra tu boca. No dejes que el diablo te cierre tu boca. Habla con papá. Háblale, háblale. Él está cerca de ti. ¿Por qué cree usted que se murieron aquella gente, hermano, aquella gente rebelde? ¿Por qué se murieron? Porque no había una relación con Dios. No había una comunicación con Dios. Por eso, hermano, ellos se murieron, hermano, por causa, hermano, de su maldad. Por la maldad en que ellos estaban viviendo, hermano. Por eso ellos fueron, hermano, muertos a causa del diluvio. Hermano, la Biblia nos habla ahora, hermano. Oiga lo que dice la palabra. Que, hermanos, hoy ya no va a ser con agua. Hermano, hoy va a ser fuego. Un fuego eterno. Donde muchos van a lamentar, van a llorar, hermano. Va a haber un crujir de dientes, hermano. Mire, dice la Biblia que ni los gusanos se van a acabar. Allá, mire, allá va a haber gusanos. Oiga, hoy va a ser tan duro, hermano, ese día. Para aquellos que no quieren obedecer a Dios. No va a morir el hombre, va a estar atormentado, hermano. Allá en el fuego, hermano, dice, no va a haber muerte, hermano. Pero vaya, la gente de antes, pues, murieron, hermano. Pero hoy en día, lo que el Señor ha prometido, hermano, en su palabra, lo que ha dicho Él, que nadie va a morir, va a vivir, pero en el infierno, en tormento, hermano, lamentando, llorando, hermano. Oiga, pero también hay un lugar, hermano, que Jesús preparó para usted y para mí. Un lugar, hermano, que el Señor ha dicho, prepararé un lugar para vosotros. Y donde yo voy a estar, dijo el Señor, ustedes también van a estar juntamente conmigo. Alabado sea Dios, usted que me está escuchando, alábele a Dios. Usted que está dentro en la presencia de Dios, usted que le está sirviendo, gózese y no peque más, hermano. Guárdese, cuídese, protégese, hermano, con el poder del Espíritu Santo. Usted que le sirve al Señor, ya no esté jugando. Ya no juegue a la iglesita. ¿Sí? Sea sincero o sincera delante de Dios. Ya no haga pecados, hermano, que usted piensa que, hermanos, a Dios le puede engañar. No. Al hombre, claro, usted lo va a engañar. A su pastor usted lo va a engañar. A los líderes usted lo va a engañar. A todos puede usted engañar. Terrenalmente, pero a papá Dios usted no lo va a engañar. Usted mismo está, hermano, engañándose y usted mismo está yendo a la condenación, porque Dios no quiere que nadie vaya a la condenación. Dios quiere que usted y yo seamos salvos por la gracia de Cristo. Dios no quiere que usted, hermano, vaya a aquel lugar de tormento. La decisión va a ser de usted, la decisión va a ser de usted, mi hermano o hermana, usted que todavía está con una pata dentro en el evangelio y otra afuera. Su problema es que usted no culpe a Dios, porque usted se está echando al infierno. Usted se está yendo al infierno. No diga que Dios lo va a mandar. Usted mismo se está yendo por causa del pecado. Y así que, hermanos, en esta hora, mira, es el tiempo que usted arregle su vida con el Señor. Mire, oiga lo que dice. Porque como en los días antes del diluvio estaban comiendo. Mire, hay muchos que hoy en día, hermanos, le invitan a usted a la iglesia y dicen: no, pues ya invité a mi esposa, a mis hijos, tenemos un convivio, vamos a comer, y dejan, y ya no van a la iglesia. Mire, no se, hermanos, no se preocupan por servirle a Dios.

y casándose y dándose en casamiento hasta el día en que Noé entró en el arca. ¿Ven? No hubo arrepentimiento. Había dureza en el corazón de aquellos hombres. Y aunque oían, hermanos, la palabra, pero ellos no obedecían. ¿Y sabe qué le decían a Noé, hermano? Que era un hombre loco, que, hermano, en ese tiempo no había llovido, ¿verdad? Pero ellos no creían. Mire, miraban a Noé, pero qué bueno que Noé, hermanos, obedeció a papá. Él comenzó a hacer el arca. Mire, la fe de Noé, hermano, lo que él creía. Por eso usted y yo, hermano, usted que predica la palabra, hermano, usted créale a Dios. Usted hable la palabra, usted anuncia el evangelio. Allá la gente, si no se quieren arrepentir, va a ser su problema. Pero usted está salvando una responsabilidad con papá Dios. Aunque la gente diga en su corazón, porque hay muchos que dicen, ¿y quién es este hombre? ¿Quién es este hermano? Si yo lo conozco. Pero usted solo conoce desde afuera, pero que conoce lo de adentro, se llama Jesús. Él sí, hermano. Él sabe cómo le sirve usted a él. Él sabe si en verdad, hermanos, hay amor para él, porque él lo sabe todo, todo lo que está dentro, hermano, de vuestro cuerpo, nuestro corazón, nuestra alma, nuestro espíritu. Todo lo conoce el Señor. Él sabe su obediencia. Él sabe, hermano, cómo usted, hermano, es obediente a la palabra. Aquellos hombres, hermano, estaban, hermano, ahí, mire, solo enfiestados, bebiendo, comiendo, hermano. Y mire, hoy en día, hermano, usted mira, hermanos, allá afuera. Fíjese, he visto cristianos que se hace, hermanos, amigos con los del mundo. Y hermanos, cuando ellos sienten, ya están cayendo juntamente con los del mundo. Pero oiga, en lugar que ellos salvaran a estos hombres que se están yendo, hermanos, al infierno, en lugar que el creyente, hermanos, les salvara, les hablara la palabra para que ellos vengan, hermanos, a Cristo Jesús, ellos mismos están yendo para allá con ellos. Mire, el diablo les gana a ellos. Hermanos, en esta hora, Dios ha puesto en nosotros una responsabilidad. Usted, mi hermano y hermana, usted que predica, usted predique la palabra, aunque te desprecien, aunque te digan lo que quieren decirte, no te preocupes. Usted glorifique a Dios, usted alabe a Dios. ¿Sabe? Aquellos que no son criticados, aquellos que no sufren, hermanos, desprecios. Mira, algo que quiero decirle, preocúpese por su vida, porque sabe, aquellos que no son, hermanos, criticados, les digo algo, medite cómo está viviendo delante de Dios, porque el diablo sí lo quiere tener a usted, tranquilo. Pero oiga, la Biblia nos enseña a nosotros como cristianos, hermano, que vamos a sufrir desprecio. Lo acabo de leer, hermano. Nos van a repudiar por causa de Cristo. Hermano, mire, nos van a hablar mal de nosotros. Dice la Biblia que si por mi causa os vituperen, serían, ¿qué dice? Bienaventurados. Ah. Hermanos, en esta hora, usted, hermana y hermano, usted que se ha alejado, quizás un problema, quizás usted miró alguna carita que de un hermano o una hermana allá en la iglesia. Dice, no, pues mi hermano está peleando conmigo. Oiga, usted no diga en su corazón que por culpa de mi hermano o de tal persona yo no voy a la iglesia. Hermano y hermana, no pongamos excusas delante de Dios. Porque el hermano y la hermana no le va a salvar a usted. El que le va a salvar a usted se llama Jesús. Y oiga, Dios no está peleando con usted. Dios lo ama a usted, pero Dios no está peleando. Hermano, entonces, ¿por qué usted dice que no va a la iglesia? Si hay algún hermano o hermana que me diga si Dios está peleando con él, hable.

hermano, deje sus comentarios. O hábleme a la cabina de radio y diga si Dios está peleando con usted. Dios, hermano, lo ama, lo ama, lo ama con todo su corazón. Pero usted, hermano, póngase a cuentas con Dios. Prepárese porque pronto viene Cristo Jesús. Oiga lo que dice el versículo 39. Y no entendieron hasta que vino el diluvio y se los llevó a todos. Así será también la venida del Hijo del Hombre. Gloria al Señor. Y no entendieron, y mucha gente no entiende, hermano. Hoy en día, hermano, usted puede pasar predicando 2-3 horas, hermano, mire, y usted va allá a las calles a predicar. He visto hermanos, siervos de Dios, predicando en las plazas, predicando en los mercados, hermano, en las calles, en las camionetas, hermano, y la gente no obedece, son rebeldes, hermano, a la palabra de Dios. Por razón que Jesús dijo, mi pueblo perece, dije, mi pueblo muere por falta de conocimiento. Y oiga lo que dice en el versículo 39, y no entendieron hasta que vino el diluvio. Mire, no entendían esa gente, hermano. Y hay gente hoy en día que no entiende. Y aún estando en la iglesia, hermano, hay gente que no entiende. Hermano, Dios les habla para que, hermano, se mantengan en fidelidad, para que se mantengan en santidad, hermano, pero ellos no entienden, hermano. Todavía siguen pecando, hermano. Todavía tienen, hermanos, pecado que todavía lo andan cargando, hermano. Hoy el Señor quiere ayudarte. Si que por mucho tiempo has sido rebelde y no has podido entender a Dios, porque Dios te está hablando. Si no has querido entender a la voz de Dios, hoy yo te hago una invitación. Hoy yo quiero invitarte a que te acerques a Dios. Yo era uno que no entendía a Dios, hermano. Era un necio. Me hablaban de la palabra y yo no entendía. Me invitaban a venir a la iglesia, pero yo no entendía. Y hay muchos así, hermano. Y mire, ¿sabe? ¿Sabe qué hacen muchos, hermanos? Y él, yo lo decía también. ¿Y quién es este que me está hablando las palabras? Estoy mejor yo que ellos, decía yo, mire. Y eso es mentira, mi hermano. Es que en mi corazón había maldad. En mi corazón había desobediencia. En mi corazón no había obediencia a Dios. A veces comenzamos, hermanos, a hablar mal del hermano. Y oiga, el problema no son de ellos, el problema es mío. Si yo, hermano, hablo de mi hermano o mi hermana y comienzo a criticarle, oiga, estoy cayendo en un gran pecado delante de Dios. Entonces el problema es mío. Mira, hay muchos hermanos con esfuerzo, hermano, predican el evangelio para que usted, hermano, sea salvo, para que usted alcance su salvación, para que usted, hermano, venga y reconozca a Cristo, hermano, como su salvador. Hay un esfuerzo, pero no quieren oír, no quieren oír a Dios. Hoy es el tiempo de prepararse, hermano y hermana. La Biblia dice, muchos son los llamados y pocos los escogidos. La pregunta es, ¿dónde usted quiere estar? ¿Con los muchos o con los pocos? Escúcheme bien. Los que se van a salvar es porque se han cuidado, se han guardado, han mantenido, hermano, la obediencia a la palabra.
Aquellos que se van a salvar, hermano, son los que andan, hermano, en el temor de Dios. Aquellos, hermanos, que antes practicaban el pecado, pero ahora en Cristo ya no lo practican. Hay un cambio de vida. Ya no son lo mismo como antes. Esos son los que se van a salvar. Entonces dijo Jesús, estarán dos en el campo. El uno será tomado y el otro será dejado. ¿Por qué? ¿Por qué se quedará, mi hermano? Porque han vivido, hermanos, en desobediencia. No han querido cambiar sus vidas. No entienden al llamado de Dios. No entienden, hermanos, al consejo de Dios. Por eso se van a quedar. Pero aquellos que mantienen, hermanos, su santidad, su fidelidad a Dios, aquellos que obedecen a Dios, se van a ir con Él. Aquellos que han guardado la palabra de Dios en su corazón, aquellos que han obedecido, hermanos, a la palabra, ellos se van a gozar, hermanos, en la presencia de Dios. Ellos van a ser tomados, hermanos. Quizás el hombre o una mujer van a ser tomados, hermanos. ¿Por qué? Porque han mantenido, mi hermano, su fidelidad a papá Dios. Son aquellos, hermanos, que no han manchado sus vestiduras. Si tú le has prometido a Dios a servirle, si le has prometido a Él servirle con todo tu corazón, hazlo. Prepárate, porque Cristo pronto viene. Dice, dos mujeres se estarán moliendo en un molino. La una será tomada y la otra será dejada. Oiga, ahora el 25 dice, el 42, perdón, dice, ahí vamos a terminar, hermano. Velad pues, dice, porque no sabéis a qué hora ha de venir vuestro Señor. Dios bendiga a nuestro hermano siervo Evelio Gamaliel Ramírez. Dios bendiga al siervo, ¿ven? Velad pues, porque no sabéis a qué hora ha de venir vuestro Señor. Velad por tu vida espiritual. No está hablando de un velar de dormir, hermano, que va a pasar toda la noche, no. Está hablando de su vida espiritual. Porque usted no va a saber, hermano. Mire, si en este momento usted peca delante de Dios y viene Cristo, ¿a dónde se va? ¿A dónde se va a ir usted? ¿Se va a ir al infierno? ¿Se va a quedar, hermano, cuando Cristo venga a levantar a su iglesia? ¿Usted se va a quedar? Por eso dice la Biblia, velad pues, porque no sabéis, hermano, ¿a qué hora ha de venir? Si usted lo sabe, llámeme y dígame a qué hora va a venir el Señor. El tiempo nadie lo sabe, solamente el Señor Jesús sabe, ¿verdad? ¿A qué hora va a venir? Por eso dice la Biblia, velad, porque no sabéis el día ni la hora en que Cristo va a venir. Hoy es el día que usted se prepare. Prepárese, hermano. Obedezca a Dios. Mire, usted puede tener el control de su vida. Usted puede saber el momento que usted le falla a Dios. Quizás usted le ha fallado ahorita. Reconcíliese, porque no espere más, porque Cristo viene y se va a quedar. Hermano, si en la tarde usted le falla a Dios, ay, hermano, pídele perdón a papá. Pero no lo practique, pues. Hágase, hermano,
ese esfuerzo, hermano, tome ese esfuerzo en su vida, hermanos, para no pecar delante de Dios. Cuando usted dice una palabra, medite antes lo que va a hablar, porque a veces nuestra palabra también, hermanos, ofendemos a alguien. Y pecamos delante de Dios también. Hermanos, dice la Biblia, velá pues. Amén. Así que velemos, hermanos. En el tiempo, en nuestra vida espiritual, velémoslos. Así que, hermanos, vamos a darle gracias a Dios, ¿verdad? Oiga, muchos se van a quedar, hermanos. ¿Por qué, hermanos? Porque no fueron y no entendieron, no obedecieron a Dios. No entendieron, hermanos, a la voz de Dios, ¿verdad? Dios les hablaba, pero no entendieron. Pero hoy Dios dice, hermano, a cada uno de los que me están escuchando, que se prepare. Prepárese, mi hermano. Usted no sabe la hora. ¿En qué momento el Señor va a venir? ¿Sí? Jesús puso un ejemplo ahí, hermanos, de un hombre, hermanos. Se los voy a leer, ahí mismo está, hermano, en el versículo 43, dice: pero sabe esto, que si el padre de familia, dice, supiese a qué hora el ladrón habría de venir, velaría y no dejaría minar su casa. ¿Se da cuenta? Así va a ser la venida de Cristo, hermano. Por eso hay una preparación, ¿verdad? Estemos listos. Porque mira aquel hombre, hermano, si este hombre hubiera sabido a qué hora entra el ladrón, él velaría, ¿verdad? Pero no, nadie sabe a qué horas el ladrón puede entrar a robarle. Así va a ser la venida de Cristo, hermano. Así que prepárese. Prepárese, mi hermano y hermana, y usted que me está escuchando. Si usted, hermano, desea reconciliarse, usted desea, hermano y hermana, ponerse a cuentas con Dios, hoy es el momento aceptable, hoy es el momento que usted le pida perdón a Dios. Sí, hermano, le fallamos a papá. Quizás, hermano, hay deseos malos. Usted está luchando con esos deseos, con esos malos pensamientos, hermano. Yo sé que hay muchos que luchan para salir de ahí, hermano, pero no puede, hermano. Pero la Biblia dice que sin Cristo nada podemos hacer, todo lo podemos en Cristo, dice la palabra, hermano. Por eso póngase a cuentas con Dios, para que Dios le ayude, hermanos, a salir, hermanos, de todos esos malos deseos, malos pensamientos, hermanos. Así que en esta hora, si usted desea ponerse a cuenta con papá Dios, es el momento que usted, hermano y hermana, tome una decisión, ¿verdad? Y se puede acercarse a Cristo Jesús. Así que, hermano, vamos a orar en este. Gloria al Señor.

0: Aleluya, gloria a Dios. Bien, hermanos, pues vamos a darle gracias a papá. Dios bendiga a mis hermanos que nos estuvieron visualizando, ¿verdad? No sé de dónde mis hermanos me visualizaron, pero lo importante, hermanos, que usted, hermanos, es parte de la bendición de Dios, ¿verdad? Así que, hermanos, yo voy a orar por cada uno de ustedes, ¿verdad? Y Dios bendiga a mis hermanos que nos estuvieron llamando, mis hermanos que se reportaron, que Dios les bendiga poderosamente. Y así que, hermano, vamos a darle gracias a papá Dios por su palabra. Y luego, pues, no sé cuántos minutos me quedan todavía, ¿verdad? Pero yo sé que...
1: Las 9 de la mañana, 49 minutos.
0: Estamos, hermanos, ya de, a 11 minutos, ¿verdad? Para finalizar este programa. Y, hermanos, pues, si no alcanzo a orar por todos ustedes, pues, allá en la casa voy a orar por ustedes. Así que, hermanos, en esta hora vamos a darle gracias a papá Dios. Padre que estás en el cielo, en esta gloriosa y bendecida mañana, le doy gracias, mi Dios, en especial por su palabra. Gracias, Señor, porque tú eres misericordioso, Padre. Gracias, porque has hablado a nuestras vidas. Gracias, mi Dios, por tu misericordia, Padre, que has tenido para cada uno de mis hermanos que me están escuchando, papá. Padre, hoy en esta mañana, yo vengo clamando, papá, por cada uno de mis hermanos que me estuvieron visualizando, Padre, la vida de mi hermano Darwin Pascual, papá, bendiga a mi hermano. Bendiga, Señor, a su familia. Padre, en esta mañana yo declaro bendición en la vida, Padre, de mi hermano Darwin Pascual, que me está visualizando allá, Señor, en San Rafael Flores. Padre, bendiga a mi hermano Guardito López, papá, bendiga a mi hermano. Señor, te pido bendición por él, por toda su familia. Señor, por la vida, Padre, de mi hermano Emilio Gabriel, papá, de mi hija. Padre, bendiga a mis hermanos, Señor, en esta hora. Bendiga a mi hermana, Señor, Justin Sebastián, hermano Julio Rabanales y Víctor, hermano Gilberto, hermano Ovidio. Padre, bendiga a los padres celestiales. Señor, donde quiera que mi hermano esté, Padre, bendiga a mi hermana Chayna Pérez, Padre, bendiciones a su vida, papá, en esta mañana, Padre. Yo le pido, Señor, que usted los bendiga, que tú los guardes, que tú los proteges, Padre celestial, y a todos mis hermanos que lo estuvieron escuchando allá, Señor, en sus hogares, Padre, bendígalos, Señor, derrame bendición en sus vidas, Padre, en esta hermosa mañana. Oh, Padre, te pido, papá, y vengo clamando, Padre, por aquellos que están enfermos, Padre, aquellos que están en los hospitales, allá, Señor, donde están tirados de aquella cama, ahí donde están postrados, Padre, en esta hermosa mañana, Padre, extienda tu mano de poder, Señor amado. Señor, restaura esos enfermos y levántalos, Padre, para que ellos puedan testificar, papá, de los milagros que tú haces. Oh, Señor amado, gracias. Padre, bendiga a mi hermano Isaí López, papá. Padre, bendiga a mi hermano. Señor, bendiga a su familia. Padre, bendiga, Señor, a mi hermano Ronnie. Padre, bendiga, Padre, a mis hermanos locutores, a mis hermanas y a mis hermanos que laboran, señores, dentro de esta radio. Padre, bendígalos. Padre, bendiga a los vecinos. Padre, bendiga a mis hermanos de diferentes iglesias. Padre, te doy gracias, Señor, porque tú escuchas, Padre, la oración de cada uno de mis hermanos. Señor, en esta hora, mira, Padre, mira, papá, por aquellos, Señor, que necesitan un milagro. por aquellos que necesitan, Señor, sanidad. Señor, extienda tu mano de poder, Padre, sobre aquellos enfermos, Señor, sobre aquellos que están, Señor, pasando con dolor de cabeza, por aquellos, Señor, que tienen problemas en los ojos, Señor, por aquellos que tienen dolor de hueso, Padre, Señor, aquellos que tienen dolor de rodillas, Señor, en esta gloriosa y bendecida hora, Padre, extienda tu mano de poder, extienda tu mano, Señor, y aquel dolor se va por el poder de tu palabra. Por el poder de tu palabra, Señor. Muchas gracias, Padre, en esta hora. Mira, Padre, mira por las almas. Padre, mira por el brujo. Padre, mira, Señor, por las prostitutas. Padre, mira por los pandilleros. Padre, mira por aquellos que están metidos en las drogas. Padre, por aquellos que están en las borracheras. Padre, extienda tu mano y restaure esas almas para que te sirvan. Oh, Espíritu Santo, toca. Toca, Señor, a que las almas y restaura a los papás. Toca, toca, toca, toca, Espíritu Santo, a que las almas, Señor. Aquellos que tienen problemas en sus matrimonios, Padre, restaure esos matrimonios. Restaure, Señor, restaure esos matrimonios. No permitas que el diablo lo destruya, Señor. Oh, gracias. Gracias, gracias, Señor. Te bendecimos, Padre, y bendecimos tu nombre. Oh, Señor amado, gracias. ¿Cuántos jóvenes, Padre? Cada día hundiéndose, Señor, en la maldad, en el pecado, destruyendo sus propias vidas, Padre. Mira por otros jóvenes, Padre, restáuralos, papá. ¿Cuántos enfermos siendo, Señor, desahuciados por el médico? El médico les ha dicho, ya no hay medicina. El médico les ha dicho, prepárense porque se va a morir. Pero tú tienes la última palabra, tú tienes la palabra, Señor, de sanidad. Tú puedes levantar, tú puedes, Padre, levantar aún a los muertos, Padre. Tú les puedes dar vida. Oh, gracias, Señor, en esta mañana. En esta mañana, Padre. Gracias por cuidarme. Señor, en esta hora, yo le doy gracias por estar conmigo. Gracias por estar con mi esposa y con mis hijos, mis hijas. Señor, en esta hora, yo me voy a este lugar de esas cabinas de radio. Pero solamente te pido, Padre, que me guardes. Guarda mi salida y mi entrada, Señor. Hacia aquel lugar, Padre, donde voy. Y que tu presencia, Padre, esté conmigo. Señor, en esta hora, yo le doy gracias por la bendición que me has dado, papá. Y bendiga a todos los programadores, a todos los vecinos, a todos los señores que trabajan en esta radio, bendígalos. Señor, en esta hora, yo le doy gracias. Gracias, Padre, gracias, Jesús, gracias, Espíritu Santo. Bien, hermanos, pues, el tiempo se nos ha ido. Ustedes saben, hermanos, que tenemos un tiempo, ¿verdad?, aquí de 2 horas. Así que si usted desea, hermanos, escucharnos, en la próxima semana estaremos aquí los lunes de 8 a 10 de la mañana. Usted puede seguir, hermanos, escuchando el programa Vivir para Cristo. Y recuerde, hermanos, pues aquí lo hacemos, hermanos, con todo nuestro corazón, ¿verdad? Para esto Dios nos ha puesto a este lugar, para compartir bendiciones de nuestro papá Dios de los cielos. Así que, hermanos, en esta hora, no sé, hermanos, aquí pues nuestro hermano Darwin Pascual ha solicitado un canto, dice, maestro, dice, con el hermano Byron Gruga. Así que, hermanos, vamos a, yo no sé si me quedan otros minutitos ahí para poner este canto. Espero, hermano, que usted, hermanos, se sigue gozando. Yo me retiro de esta radio. Y le vamos a dejar con este canto, ¿verdad? maestro. Así que, hermanos, bendiciones, que Dios los bendiga y hasta pronto, mis hermanos.

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Pero si Cristo está en vosotros, el cuerpo en verdad está muerto a causa del pecado, mas el Espíritu vive a causa de la justicia. Romanos 8:10. Dios les bendiga.

donde todo parecía terminado, donde la esperanza ya no respiraba. Y entonces me preguntó, ¿pueden vivir estos huesos otra vez? Y yo respondí, Señor,

Y entonces me preguntó, ¿pueden vivir estos huesos otra vez? Yo dije, Señor, solo tú lo sabes.

El Espíritu de Jehová, el Señor, está sobre mí, porque me ungió Jehová. Me ha enviado a predicar buenas nuevas a los abatidos, a vendar a los quebrantados de corazón, a publicar libertad a los cautivos y a los presos, apertura de la cárcel. Isaías 61:1. 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

Buenos días, amada audiencia, en esta preciosa mañana. Qué bendición poder estar con ustedes, mis amados hermanos y amigos, en esta mañana gloriosa. Le damos gracias al Padre Celestial por la oportunidad que nos da de poder estar con ustedes en esta mañana. Bueno, por ahí unos minutos atrasados, amada audiencia, pero gracias a Dios ya estamos con ustedes en este bonito espacio de 2 horas de programación. Bueno, por ahí les dejo línea activa nuevamente, amada audiencia. Recuerde que tiene el número de radio 3309-4580. 3309-4580 es el número de radio. También tiene el número del ministerio 3043-1203. 3043-1203, ya estamos en esta mañana con ustedes. Entonces, vamos a orar para pedir esa guianza, para pedirle al Señor que sea Él obrando en nuestra vida, amada audiencia y amigos, donde quiera que escuchen la radio, en cualquier municipio que estén en sintonía. Dios será el que tome el control de su vida. Así que vamos a orar entonces para darle inicio al programa. Gracias desde ya a los que se van a unir en este bonito espacio. Vamos a orar entonces, amada audiencia y amigos, en esta mañana oramos. Poderoso Padre que habitas en tu gloria, que habitas en el cielo y en la tierra, que tu presencia está en todo lugar. Amado Espíritu de Dios, hemos venido, Señor, poniendo la confianza en ti, mi Cristo maravilloso, creyendo que usted puede hacer la obra y que no es el hombre, sino que es usted maravilloso, Señor, en esta mañana preciosa. Amado Espíritu de Dios, en esta hora maravillosa, le pedimos que tome el control de este bonito espacio, Padre, de este espacio de 2 horas de programación, Señor amado. Amado Espíritu de Dios, en esta mañana, que sea usted ministrando nuestras vidas, Cristo amado. Desde ya bendigo a la audiencia en tu nombre, Jesús amado, a los que se van a reportar, mi Padre Celestial, a los que se van a unir a este programa, Padre Santo. Cristo maravilloso, también bendigo la vida de mi hermana Astrid allá en Colonia San José, la vida de su familia, soberano Señor, en esta mañana preciosa, mi Cristo. Declaramos esa mano poderosa sobre esta familia, Señor amado, ahí donde hay proceso, ahí donde hay dificultad, ahí donde hay dolencia, Señor maravilloso. Padre Celestial, oro por toda la audiencia allá en el porvenir, San Pablo, Dios mío, soberano Señor. Oro, Señor, por mi hermana Vanessa, mi hermana Jenny allá en el sector El Achote, Señor amado. Oro por esta familia también, Padre, para que usted pueda obrar en la vida de esta familia, Señor maravilloso. Para que usted pueda obrar, Señor, en estas vidas. Mi Cristo amado, a los que se van a reportar, a los que se van a unir a este programa, Señor, oramos por ellos. Soberano Señor, la vida de mi hermana Diana que está en cabinas 1, mi Cristo. Le ruego, Señor, que le siga dando sabiduría. Padre, abra su reino en esta mañana, reprenda
todo aquello que quiere impedir que avancemos, todo aquello que quiere impedir que perdamos la confianza en usted, Señor. Padre celestial, y gracias por esta mañana. Gracias porque nos permite ver la luz del día. Gracias porque nos permite, Señor, contemplar su gloria y su poder. Gracias porque nos permite levantarnos. Gracias, Señor, porque nos ha permitido respirar en este día lunes. Gracias, Maestro, porque nos permite poder llevar este programa, Padre. Gracias porque nos ha dado la victoria. Señor, reprendo todo estorbo en su pueblo. Reprendo toda brujería, Padre Santo. Todo malestar en el cuerpo de aquellos que escuchan la radio. Y de aquellos que sienten malestar en su cuerpo, Padre. De sus hijos que tienen dolencia, Señor. Declaro, mi Cristo, que usted está liberando desde ya. Los que tienen algún malestar en el cuerpo, en los pies, en las manos, en la cabeza, Dios mío, ahí empiece a obrar. A los que tienen dolor de canillas, dolor de cuerpo, Señor maravilloso, los ponemos en la palma de sus manos y declaramos sanidad en la vida de ellos, Cristo amado. Gracias, Señor, por esta oportunidad. Iniciamos el programa, Señor. Amén y amén. Bendiciones a todos entonces, amada audiencia. ¿Cómo están los de acá de Aldea Tocache? Dios les bendiga grandemente. Saludos a todos. Diferente sector de acá de Aldea Tocache, Dios les bendiga. Saludamos a la audiencia de la Unión San Pablo, San Francisco, la Unión, Dios les bendiga. Buenos días, Dios bendiga la audiencia de el municipio de Tajumulco. ¿Hasta dónde llega la señal de radio? Yo no lo sé porque no sabemos hasta dónde la cobertura, la señal llega de la antena de radio, hasta dónde está cubriendo. Dios bendiga a toda la audiencia de ahí de Chanchicupe, Tajumulco, ahí por la Libertad, ahí por el Naranjo, donde escuchan radio. Dios les bendiga. Dios bendiga a toda la audiencia entonces en esta mañana. Ahí por Santo Domingo 2, Santo Domingo 1, San Pablo, Dios les bendiga. Dios bendiga a toda la audiencia en esta mañana. Ahí por el Trapiche, San Pablo, ahí por el Quetzalí, Dios les bendiga. Ahí por el municipio del Rodeo, que Dios les bendiga. Buenos días, audiencia. ¿Cómo se encuentran en esta mañana? Yo me pregunto hasta dónde llega la señal de radio estéreo Bendición. Bendiciones ahí por el municipio del Rodeo, ahí por San Jerónimo. Dios les bendiga de una manera muy, pero muy especial. Dios bendiga a toda la audiencia ahí por el municipio de Malacatán. ¿Cómo se encuentran, audiencia? Definitivamente no sabemos quiénes y dónde nos están escuchando, pero si usted se reporta, claro que sí, vamos a estar
enterados donde usted está escuchando la radio en esta preciosa mañana del día lunes. Dios bendiga a todos entonces. Ahí en el municipio de Malacatán, ahí por Nuevo Egipto, Dios les bendiga. Bueno, volvemos a San Pablo, ahí lo que es San Carlos, San Pablo, allá por el Achote, allá por Las Brisas, ahí por Nueva Buenavista, ¿cómo están? Dios bendiga a toda la audiencia, allá por Liberación, allá por Estrella del Norte, Dios les bendiga de una manera especial. Saludamos a la audiencia ahí por Celandia, San José Celandia, creo que es. Bendiciones en esta mañana, allá en el municipio de Catarina. Dios bendiga a la audiencia del municipio de Catarina. Dios bendiga a los que están orando, ayunando. Yo no sé, están leyendo la Biblia. Dios les bendiga de una manera especial a los que están en el trabajo. A los que están en el trabajo, en el negocio, en el local, yo no sé dónde usted está escuchando la radio, lo bendecimos en esta preciosa mañana. Dios bendiga a la audiencia allá por Sonora, San Rafael, pie de la cuesta, y por el Chayen, allá por Sonora. Dios bendiga a las hermanas y hermanos que escuchan Radio Estéreo Bendición. Dios les bendiga a todos. Bueno, también estamos transmitiendo en vivo a través de nuestra cuenta de Facebook. Dios bendiga a los que por ahí nos están saludando, escribiendo, a los que por ahí están en esta mañana preciosa, amada audiencia. Dios bendiga a todos en esta mañana preciosísima, amada audiencia y amigos, ¿cómo se encuentran? Vamos a ver por acá en nuestro en vivo, dice: buenos días, hermano, le pido mucha oración por mi vida, estoy pasando quebrantos de salud. Aparece como hermana Amabilia Orozco. Dios bendiga a mi hermana Amabilia Orozco, dice. También buenas tardes, siervo, dice, complázcame con una alabanza de Jacobo Reynoso. Oración por mi vida y la de mi niño Freddy. Un saludo para mis padres allá en Guatemala, dice mi hermana Seleni Bautista. Dios le bendiga, hermana Seleni. Bendiciones en esta mañana, hermana Seleni. Bueno, dice, buenos días, hermano, le pido oración por mi vida, atentamente, hermana Mercy López, y por mi esposo Álvaro Pérez, dice mi hermana Mercy. Dios, Dios la bendiga, hermana Mercy, ¿cómo está allá en San Lorenzo? Dios bendiga a los que por ahí nos están visualizando en esta mañana. Dios bendiga entonces a los que por ahí nos escriben en nuestro en vivo. Puede que la señal no llegue a San Marcos. Puede que la señal no llegue a otros lugares, la señal de radio. Pero recuerde que nosotros hacemos un en vivo. Puede que no llegue a Tapachula, Chiapas, pero hacemos un en vivo donde las redes sociales, la plataforma no tiene límites. Usted puede compartir y puede llegar a España, Canadá, a Estados Unidos, puede llenar, puede llegar a El Salvador, a Honduras, puede llegar a otros lugares, a mala audiencia, a muchos lugares donde las redes sociales no es limitada.
puede llegar a México, puede llegar a muchos lugares, amada audiencia. Así que hablemos de acá de Guatemala, puede llegar a Coatepec, a Pagapita, puede llegar a la ciudad capital, el en vivo, puede llegar a muchos lugares si usted comparte. Vamos a ver, vamos.

gracias y Dios me lo bendiga, dice mi hermana Mari Ramírez allá en Tapachula, Chiapas, México. ¿Se da cuenta, audiencia? Solo para que usted se dé cuenta. Dios bendiga entonces a toda la audiencia. Saludamos a mi hermano Galindo La Parra, escuchando en Caserío Liberación, Tajumulco. Saluda a la audiencia, saluda a usted y familia. Solicita las alabanzas el día que yo muera, dice, y las puertas de la iglesia. Dios bendiga a mi hermano Galindo La Parra, allá en Liberación, Tajumulco. Dios le bendiga, hermano Galindo. Saludos. ¿Cómo está el clima por allá? Dice por acá, buenos días, hermano. Le pido oración por mi vida y por mi mamá Odilia Orozco. Atentamente, hermana Yulmi de Catarina. Dios bendiga a mi hermana Yulmi y a mi hermana Odilia Orozco. Dios bendiga entonces a los hermanos que están escuchando la radio Estéreo Bendición, como dicen por ahí, arriba, arriba, no ese ánimo, sino que arriba, deje la cama en esta mañana, que ya son las 10:32 minutos. Dios bendiga a toda la audiencia. Entonces le comento que la fecha 16 de septiembre estaremos allá por San Marcos en una noche de campaña. Allá estaremos el 16 de septiembre, allá por San Marcos. El 22 estaremos predicando en una boda, no le he contado a mi esposa. Apenas ayer mi hermana Roxana, Dios bendiga a mi hermana Roxana, hermana de hermana Jenny, que va a estar contrayendo matrimonio. Bueno, por ahí el día de ayer me llamaba y decía, hermano siervo, decía, queremos que usted predique en nuestro matrimonio. Claro que sí, allá estaremos la fecha 22 de este mes, predicando ahí por el Achote, no recuerdo cómo se llama la misión, pero ahí estaremos. Ahí estaremos, audiencia. Saludamos a hermana Estela Guzmán, escuchando en Plan La Lima, Malacatán. Saluda a toda la audiencia, saludos para usted y familia, dice. Saludos a hermano Ronnie López y familia. Saluda también a mi hermano Isaí López y su familia. Solicita las alabanzas, qué bueno eres mi Jesús. Y cuando allá se pase lista. Dios bendiga a mi hermana Estela Guzmán. Pide oración por su vida, está pasando quebranto de salud. Pide oración por sus hijos. Claro que sí, estaremos orando. Dios bendiga entonces a toditita la audiencia, a los hermanos y amigos en esta mañana. Qué bueno poder estar con ustedes. Dios bendiga entonces a los que apoyan, a los que ofrendan, a los que nos toman en cuenta para oración, ministración, o puede que para su evento o actividad que tenga. Gracias a los que por ahí nos hacen llegar una invitación. Vamos a escuchar las alabanzas, audiencia. Que sea de bendición para cada vida. Recuerde, no le cambie, no se vaya. Quédese con nosotros. Escuchamos en esta mañana.

Qué bendición, amada audiencia, que esta mañana nos sentimos bendecidos por estar con ustedes. Vamos a ver por acá unos reportes más, ya que el tiempo se nos está escapando como el agua. Vamos a ver, saludamos a mi hermana Edilma. Allá nos está escuchando en Finca San Jerónimo a todo volumen. Dice, quisiera escuchar yo que a todo volumen. Saluda a toda la audiencia y saluda a usted y familia. Solicita la alabanza. Tengo un Dios muy grande y pide oración por su vida y familia. Dios bendiga entonces a mi hermana Edilma, a su familia, a su esposo en esta mañana. Bendiciones, hermana Edilma. Dice por acá, qué bendición poder escucharlo, siervo, estamos a todo volumen. Me pone un canto, la gran tribulación, lo escucho acá en el Porvenir, San Pablo. Atentamente, hermana Zaira Zacarías. Dios bendiga a mi hermana Zaira Zacarías allá en el Porvenir, San Pablo. Dios la bendiga, hermana, gracias por su reporte. Dice por acá, saludos hermano, acá lo escucho en Barbería Summer. Dios bendiga a mi hermano Donaldo, por ahí nos está escuchando en instalaciones de Barbería Summer. Dios lo bendiga, hermano, saludos, gracias por saludarnos y escribirnos en esta mañana preciosa. Vamos a ver por acá si no se nos está escapando algo. Dice, hermano, buenos días, le pido oración por mi vida y mi familia. Atentamente, hermana Celinda, creo que eso, Celida. Dios bendiga a mi hermana entonces en esta mañana. Hermana Celinda, Dios la bendiga en esta mañana preciosa. Dios bendiga a los que nos visualizan. Vamos a ver por acá. De veras, amada audiencia, que usted está en la mano de Dios. Dice, hermano, Dios le bendiga con su bonita programación. Le pido oración por mi hermana Silvia. A ella le dijeron los doctores que tiene tumor en la matriz y le están cobrando muy caro, pero ella tiene su confianza en Dios, que Él va a hacer la obra en ella, dice. Dios bendiga a mi hermano que por ahí nos pide oración por hermana Silvia. Confiamos en el Señor que Él hará la obra, que Él pondrá los medios y Él sabe de qué manera va a trabajar en la vida de mi hermana Silvia. Dice, hermano Evelio, buenos días, bendiciones en el programa, hermano. Dice, bueno, aparece como Fuentes Mirtali. Dios bendiga a mi hermana Fuentes Mirtali. Dice, le pido oración por mi vida y la vida de mi hijo Hamilton y por mi esposo, hermano, disculpe, dice mi hermana Mirtali. Dios bendiga a mi hermana Mirtali Fuentes. También dice, Dios me lo bendiga, hermano Evelio, dice mi hermana Meidri Alvarado, hasta allá en Santa Rosa de Lima, no me acuerdo de qué municipio. San Marcos, creo que va. San Pedro Zacatepeques, me parece que es. Dios bendiga a mi hermana entonces, Meidri Alvarado. Dios la bendiga, hasta allá nos están visualizando los hermanos en Santa Rosa de Lima, San Pedro Zacatepeques. Dios bendiga a mi hermana Meidri Alvarado. Buenos días, siervo, bendiciones, dice mi hermano Manuel López, allá en San Rafael, Las Flores, si no estoy equivocado.
Dios bendiga a mi hermano Manuel y su familia. Saludamos a mi hermana Amparo, escucha la radio en Los Ángeles. Pide oración por su padrecito Luis, está enfermo, dice. Dios bendiga a mi hermana Amparo, que por ahí nos envía su petición. Saludamos también a mi hermana Alba, saluda a su madrecita Adilia. Están escuchando la radio, el programa es de bendición. Nos anima a seguir adelante, dice mi hermana Alba, Dios la bendiga. Saludamos también a mi hermana Johanna López, están escuchando la radio a todo volumen. Saludos audiencia, qué bueno que usted escucha la radio, amada audiencia, de veras. Lo felicito y de alegría, mándese un refresco para que celebremos. Dios bendiga a toda la audiencia entonces. Saludos a mi hermana Johanna. Saludamos a mi hermana Norma López también, que nos anima a seguir adelante. El programa es de bendición, dice por ahí. Gracias, amada audiencia, los que están con nosotros. A los que nos siguen por ahí, Dios les bendiga. Si por ahí desea agregarnos en Facebook, búsquenos como Siervo Evelio Gamaliel. Le comento que tengo esta cuenta personal, tengo una oficial, pero más he estado usando esta cuenta personal. Así que por ahí usted nos puede escribir en esta preciosísima mañana, dejarnos su petición, ya que ya son las 11 de la mañana. ¿Qué le parece, audiencia? El tiempo se va rápido, vamos a poner un pedacito de cada alabanza de las que nos han pedido. Y desde ya les pido ahí miles de disculpas y perdones. Katy Mazariegos dirá usted. Dios le bendiga a todos. Bueno, por ahí vamos a poner una parte de cada alabanza. Recuerde que queremos orar por las peticiones, pero lo más importante, también queremos meditar un momento la palabra de Dios. Así que vamos a escuchar, sierva Diana, un pedazo de cada alabanza, y de regreso y entramos a la palabra de Dios, amada audiencia. Recuerde que tiene las líneas activas, número de radio 33 09 45 80, también tiene el número de su servidor o del ministerio 30 43 12 03. Se lo repito, 30 43 12 03. Cuando usted llame, no se quede callado, coméntenos. Hay quienes solo llaman aló, aló y nunca nos contestan. Dios bendiga a mi hermana Daini Ramos, estamos en sintonía, dice en las pilas Catarina. Dios bendiga a mi hermana Daini Ramos, allá en las pilas Catarina. Dios bendiga a su familia. Vamos a escuchar, amada audiencia, las alabanzas. Y de regreso, ya estamos con ustedes en breves minutos. Escuchamos.

0: Gracias, amada audiencia, a los que por ahí activan el WhatsApp, gracias a los que los escriben en esta mañana. Bueno, recuerde que tiene el número de Radio Estéreo Bendición 3309-4580, es el número de Radio Estéreo Bendición. Si desea reportarse directamente con nosotros, recuerde que tiene el número del ministerio 3043-1203. 3043-1203, donde quiera que esté escuchando, le agradecemos por ser parte de este programa, donde quiera que nos visualice, le agradecemos por visualizarnos, por dedicar unos minutos de su tiempo a lo que es las cosas del Señor. Gracias, amada audiencia, por escucharnos. Gracias en esta mañana. Vamos a ver por acá. Buenos días, siervo. Qué linda programación. La prédica de ayer fue de una bendición, siervo. Les saludo desde acá de San José, Zelandia. Un saludo a doña Sandra y un saludo a don Rodrigo, dice. Está escuchando atentamente. Está escuchando en este momento atentamente, hermana Claudia Enríquez. Una alabanza de arriba viene lo bueno, dice mi hermana Claudia Enríquez. Dios la bendiga, hermana Claudia Enríquez. Le agradecemos su sintonía. La bendecimos de una manera especial, hermana, en esta mañana. Gracias, audiencia, por los que están con nosotros. Recuerde que tenemos un tiempo límite acá en la radio, con un espacio de 2 horas. Y pues la verdad, por ahí nos atrasamos unos minutos, amada audiencia, y los minutos valen oro. A veces uno no valora el tiempo, amada audiencia, pero cuando ya se ha ido, donde dice uno, ay, ¿cómo fue que no aproveché el tiempo? Dios bendiga a mi hermana Claudia Enríquez. Entonces, mil disculpas, hermana Claudia, ya que tenemos una hora de más, pero en esa hora oramos, predicamos la palabra del Señor, para eso usamos una hora. Dios bendiga a mi hermano Johnny Pérez, por ahí nos pide oración, también estaremos orando por su vida. Ahí estaremos orando por su vida en esta mañana. Gracias a los que nos comentan, a los que entran al en vivo, a los que nos comentan, nos dejan su petición, a los que comparten el programa. Muy agradecido, que mi Padre Celestial los bendiga de una manera especial. Vamos a predicar la palabra sin más bla bla bla. ¿Cómo es? Menos bla bla bla, más glu glu. Vamos a la palabra, audiencia, en esta mañana. El Evangelio de Jesucristo según San Juan, capítulo 8. San Juan, capítulo 8, amada audiencia. Y dice, honrando al Padre, al Hijo y al Espíritu Santo de Dios. Cada uno se fue a su casa y Jesús se fue al monte de los olivos, dice la palabra. Juan 8:2. Y por la mañana volvió al templo y todo el pueblo vino a él y sentado él les enseñaba la palabra. Entonces los escribas y los fariseos le trajeron. Escucha que le trajeron. No un refresco. No una buena noticia. Le trajeron a una mujer sorprendida en adulterio. Y poniéndole en medio, le dijeron, maestro, esta mujer ha sido sorprendida en el acto mismo del adulterio. nos manda Moisés, escuche, apedrear a tales mujeres. Tú pues, ¿qué dices? Versículo 6. Mas esto decían tentándole para acusarle. Pero Jesús, inclinándose hacia el suelo, escribía en tierra con el dedo. Este es un misterio, audiencia. Y como insistieran en preguntarle, se enderezó y les dijo: el que de vosotros esté sin pecado, sea el primero en arrojar la piedra contra ella. Él, inclinándose de nuevo hacia el suelo, siguió escribiendo en tierra. Pero ellos, al oír esto, acusados por su conciencia, acusados por su conciencia, salían uno a uno, comenzando desde los más viejos hasta los postreros, y quedó solo Jesús y la mujer que estaba en medio. Versículo 10. Enderezándose Jesús y no viendo a nadie sino a la mujer, le dijo: mujer, ¿dónde están los que te acusaban? Ninguno te condenó. Ella le dijo: ninguno, Señor. Entonces Jesús le dijo: ni yo te condeno, vete y no peques más. Vamos a meditar bajo el tema: no peques más. No peques más. Ve algo que sí estaba formada la vida y el ministerio de Cristo era de oración. De eso no hay duda, que Jesús oraba. Y por la mañana volvía al templo y todo el pueblo vino a él, y sentado enseñaba la palabra de Dios. Pero podemos ver, amada audiencia, la gran misericordia de Cristo hacia el error. Diga conmigo: hacia el error. Algunos dirán: es que Jesús no toleraba el pecado. Claro que no, pero Él trató de llevar la salvación hasta el perdido, al desahuciado, al que ya no tenía oportunidad, al que ya no tenía esperanza, al que estaba sentenciado a mala audiencia. Recaya manso. Versículo 3. Entonces los escribas y los fariseos trajeron a una mujer, diga conmigo, a una mujer. Hay algo que el Padre pone en mi corazón. El enemigo siempre ha perseguido a la mujer. El enemigo siempre ha perseguido a la mujer. Y ha tratado a mala audiencia de desvalorarla. Y ha tratado de desacreditar a la mujer. Ha tratado el enemigo a mala audiencia de oprimir a la mujer, de envolverla. Porque ¿sabe qué? Porque el propósito de Dios no solo se cumplió en el hombre, sino también en la mujer. Y dice la palabra que le trajeron a una mujer. Pero dice la Biblia que aquella mujer fue sorprendida en adulterio, a mala audiencia.
1: La ley de Moisés determina que todo aquel que ha sido sorprendido en adulterio tenía que morir a pedradas. La ley lo sentenciaba a muerte. La ley de Moisés sentenciaba al que sea había sido sorprendido en adulterio morir a pedradas. Aquella mujer había fallado. Aquella mujer, dice la Biblia, que adulteró. Y le preguntan esta mañana, ¿merecía la muerte esta mujer? ¿Habrá alguien que me responda en esta mañana? La merecía, como usted y yo. Porque usted y yo estábamos destituidos de la gloria de Dios. Aquella mujer merecía la muerte. Aquella mujer merecía ser muerta a pedradas. Sabe, amada audiencia, había fallado. Había cometido adulterio, por lo tanto merecía morir. ¡Merecía morir! Pero lo raro es que solo traían a la mujer. ¿Y dónde está el que estaba adulterando con ella? Y Dios no se complace de las injusticias, amada audiencia. Para Dios el hombre no vale menos, ni la mujer vale menos que el hombre, ni el hombre menos que la mujer. La Biblia dice que la sorprendieron en adulterio y la llevaban los meros meros de la ley, los que escudriñaban, los que examinaban, los escribas y fariseos, mi amado. Y esta mañana el escriba era el encargado, amado, de revisar las escrituras, que estuvieran bien escritas. El fariseo era encargado de enseñar la sagrada escritura a la nueva generación de esa mala audiencia. Pero ¿sabe qué? El escriba y el fariseo influía políticamente en ese tiempo de Jesús. También influía como autoridad en ese gobierno, en el imperio romano, mala audiencia. Un sacerdote, un escriba, influía mucho, amada audiencia, que escucha en esta mañana. Y estos hombres conocedores de la ley llevaban a la mujer delante del Rey de Reyes y Señor de señores. Qué bueno que la llevaban delante de Jesús. Y poniéndola en medio, le dijeron, maestro. Le presentaron un caso a Jesús. Pero Jesús es perfecto para solucionar los problemas. Si algo puede hacer Jesús, es que Él tiene la solución. Esta mujer, no solo ella era digna de muerte. Todos los que escuchamos la radio, aún yo que predico, antes de llegar a Cristo yo era digno de muerte, a mala audiencia. Nadie tenía las cualidades. Nadie, amada audiencia, tenía lo necesario. Nadie, amada audiencia, que escucha en esta mañana, tenía la las cualidades para estar en un ministerio. Nadie, amada audiencia, tenía la talla para ejercer, para trabajar, para servir, para adorar, para cantar, para predicar. Nadie daba la talla, nadie daba el punteo para servir a Cristo. Nadie era digno de servir al Rey de Reyes y Señor de Señores. Pero algo miró en nosotros, algo que el hombre y la mujer no puede ver. Algo que el hombre y la mujer no puede ver, amada audiencia. Ninguno de los que estamos presentes en este programa éramos dignos de servir al Señor. No éramos nada menos y nada más que el desecho de la sociedad. No éramos nada menos y nada más que el fracaso de la sociedad. Y yo no sé cómo llegó usted a Cristo, pero yo llegué siendo el desecho de la sociedad. Y se la presentan a Jesús y le dicen: Maestro, esta mujer fue sorprendida en adulterio. En el acto mismo del adulterio. Pero ¿sabe qué? Ellos querían tentar a Jesús, querían ponerle una trampa. Oh, santo Dios, en esta mañana. Ellos querían señalar a Cristo como corrupto. Ellos querían señalar a Cristo como alguien que estaba en desacuerdo con la ley de Moisés. Pero ¿sabe qué dice la Biblia? Que Jesús vino a buscar y a salvar lo que se había perdido. Yo no sé si usted alaba a Dios en esta mañana. Yo no sé cuál ha sido su error del día de ayer. Yo no sé cuál ha sido el error que no te deja levantar. Hay gente que dice: yo fallé, ya no hay solución para mi vida. Yo te vine a decir que la paga del pecado es la muerte. Yo te vine a decir, amada audiencia, que el pecado lo lleva a la muerte. ¡Oh, no! Pero mi Cristo da vida y vida en abundancia. Maestro, esta mujer ha sido sorprendida en el acto mismo del adulterio. Escuche el argumento de ellos. Y en la ley nos mandó Moisés apedrear a tales mujeres. Tú pues, ¿qué dices? ¿Qué dices, Señor? ¿Qué dices, Maestro? Versículo 6 dice: mas esto decían tentándole para poder acusarlo. Querían encontrar un error en Jesús . Pero mi amado es perfecto. Pero mi Señor es perfecto. Pero mi Rey es perfecto. Él no se equivoca. Diga conmigo: Él no se equivoca. Cuando le presentan algo a Él, Él lo sabe restaurar. Él lo sabe sanar. Él lo sabe dar vida. Él sabe lo que hace.
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Aleluya. Pero Jesús, inclinándose hacia el suelo, escribía en tierra con el dedo. Algunos eruditos dicen que escribía el pecado de toda la gente que rodeaba a esta mujer. Algunos comentaristas, escritores dicen que señalaba el pecado de los que llevaban a la adúltera. Pero la verdad que para mí esto es un misterio. Yo no sé qué escribía mi maestro. Yo no sé qué escribía el Señor en tierra, pero algo estaba escribiendo. Amado, hay verdades en este pasaje de la Biblia. La verdad número uno es que la mujer merecía morir. La verdad número dos, había evidencia, ellos la habían encontrado. Pero el enemigo siempre va a señalar tu error. Hace unos días miraban un famoso pensador y decía: el enemigo conoce tu nombre, pero te va a llamar por tu error. Satanás conoce tu nombre, pero va a llamarte por tu error. Jesucristo conoce tu error, pero te va a llamar por tu nombre. ¿Cuántos alaban a Dios en esta mañana? ¿A qué quiero llegar? El enemigo solo va a mirar tu error. El enemigo solo va a señalar tu error, pero no va a mirar lo que Dios ve en ti: el perdón y la misericordia. La verdad es que merecía morir. La verdad es que tenía que morir porque había pecado. Pero el Redentor, pero Jesús sabe dar oportunidades. Y sin darnos cuenta, nos ha dado oportunidad, audiencia. Sin darnos cuenta, nos ha brindado oportunidades. Y le insistían a Jesús preguntándole. Y se enderezó y les dijo: el que de vosotros está sin pecado, sea el primero en arrojar la piedra contra ella.

y les da una bofetada. Y es que Jesús era sabio para responder. A veces la gente que señala tanto el pecado está peor que el que está en pecado. Alguien dirá y esta mañana, hermano Evelio, entonces hay que ser el cahueto del pecado. ¡No! No podemos dejar pasar por alto el pecado. Y una de las verdades que yo encuentro en este pasaje de la Biblia es que todo aquel que peca merece la muerte. Vaya conmigo a Efesios 2:1. Escuche. Y Él os dio vida a vosotros cuando estabais muertos en vuestros delitos y pecados, en los cuales anduvisteis en otro tiempo, siguiendo la corriente de este mundo conforme al príncipe de la potestad del aire, el espíritu que ahora opera en los

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Habrá alguien que quiera vida en esta mañana. Habrá alguien que le ha fallado a Dios y diga, hermano Evelio, yo fallé, quizá no fue adulterio, quizá fue algún chisme que usted hizo, quizá señaló a alguien, quizás, amada audiencia, le falló a Dios.

alaba a Dios. Pero ellos al oír esto, acusado por su conciencia, diga conmigo, conciencia. El amigo se vende. La amiga se vende. Pero su conciencia no se vende. Uno puede mentir, pero la conciencia no se vende. Y hay gente, amada audiencia, que no es feliz porque tiene mala conciencia. La conciencia no se vende. Usted se pudo haber quedado con el cambio que le dieron en el mercado y le dieron más, pero su conciencia le dice: lo que hiciste

aquellos que tienen mala conciencia. ¡Ay de aquellos que practican la mentira! ¡Ay de aquellos que son luz delante de los hombres,

Espíritu de Dios, que son luz afuera, pero adentro son tinieblas. ¡Ay de aquel que tiene sabiduría y conocimiento, pero a la verdad vive en las tinieblas! Los fariseos y escribas tenían la verdad, pero eran tinieblas. Los fariseos y los escribas se vestían de lino fino por fuera, pero por dentro eran sepulcros. Hermano, Jesús entonces alcahueteaba el pecado, no, porque escucha que dice la palabra. Pero ellos, al oír esto, acusados por su conciencia, salían uno a uno, comenzando desde los más viejos hasta los postreros, y quedó solo Jesús y la mujer y que estaba en medio. Alaba a Dios. Lo que hizo aquella mujer estaba mal. Lo que hizo aquella mujer merecía la muerte. Pero hay gente que a escondidas hace las cosas malas. Hay ministros que a escondidas hacen las cosas malas. Enderezándose Jesús, diga conmigo: oportunidad. Diga conmigo: oportunidad. Yo estoy en la radio y el Señor le puede dar oportunidad. Yo estoy en una radio transmitiendo en vivo y la señal está. Pero ¿quiénes van a tomar la oportunidad en esta mañana? Usted no sabe lo que vendrá en el día postrero, o sea, en este tiempo. No nos cansamos de decir que Cristo viene pronto a audiencia.

0: enderezándose, dice el versículo 10, le dio oportunidad. Y no viendo a nadie sino a la mujer, le dijo: mujer, ¿dónde están los que te acusan? Ninguno te condenó. Ella le dijo: ninguno, Señor. Y entonces Jesús le dijo: ni yo te condeno. Vete y no peques más. ¿Qué le dijo? Vete y no peques más. Primera de Juan 1:9. Con esto cerramos. Dios le quiere dar oportunidad en esta mañana y dice: si confesamos nuestros pecados, Él es fiel y justo para perdonar nuestros pecados y limpiarnos de toda maldad. Que Dios bendiga su palabra. De limpiarnos de toda maldad. Pecador, ven al dulce Jesús. Si hubieras alabanza de César Cetino, yo sería feliz. Dios bendiga a la sierva que está en cabinas 1. ¿Habrá alguien que quiera venir a Cristo en esta mañana? Esta mañana que diga: hermano, yo le estoy fallando a Dios. Yo no sé cuántas veces Dios te da la oportunidad y las has dejado ir. Quieres recibir tu milagro, primero acepta a Cristo. Primero ríndete a Él. Con este fondo voy a ir cerrando audiencia. Vamos a orar. Padre celestial, en esta mañana, Señor, toma mi vida en esta mañana. Señor, ministra mi vida. Yo quiero sentir tu presencia, Padre. Yo quiero sentir tu gloria en mi vida. Padre, voy a orar en esta mañana. Padre, vengo clamando por mi hermana Marixa Bautista. Señor, allá donde se encuentra mi hermana, yo siento tu presencia en mi vida, Dios. Yo siento tu presencia en mi vida, Padre. Gracias por las oportunidades que nos ha dado Dios de poder entrar a la vida eterna. Padre, vengo orando por mi hermana Selene, Dios mío, ayúdala. Señor, ayúdala ahí donde se encuentra tu hija, Padre. entran a la distancia. Yo desconozco los problemas que tu hija tiene, Padre. Pero usted la puede ayudar, amado Jesús. Padre Santo, vengo clamando por mi hermano Luis. Está enfermo, dice. Señor, ministra a mi hermano Luis ahí donde está. Ahí se va la enfermedad. Ahí se va la dolencia, Señor, ahora. Quema, quema, quema, quema, quema, quema. Ahí donde estás, hermano Luis. Ahí donde estás en esta mañana, solo confía en Dios. Hay algo que está fluyendo en tu vida. Hay algo que Dios está haciendo en tu vida, hermano Luis, ahora. ¡Fuego de Dios! ¡Fuego, fuego, fuego, fuego, ahora! ¡Ahora, ahora, ahora! ¡Se va toda la atadura! ¡Se rompen las cadenas en esta mañana, hermano Luis! ¡Dame fuerza! Habrá alguien que está alabando a Dios en esta mañana. Poder vencer. El enemigo no quiere que te levantes. El enemigo no quiere que tengas oportunidad. Pero Cristo te la está dando en esta mañana, hermano y hermana, amigo. Padre, clamo por mi hermano Luis. Ahí donde se encuentra, levántalo, sánalo, restáuralo. Ay, la cámara mansora, hermano Luis, recibe. Recibe el poder del Espíritu Santo ahora. Padre, vengo clamando por mi hermana Amabilia Orozco. Está pasando quebrante de salud. Amada audiencia, yo estoy acá en la radio. Pero usted, el que escucha la radio en su casa, únjase con aceite y declare sanidad en su vida, que Dios quiere liberarlo. Ahora, ahora, ahora, ahora, ahora, ahora, ahora. Ahora se va la enfermedad de hermana Mamilia Orozco. Se va, se va, se va, se va, se va, se va. Se rompe las cadenas. Yo veo una ligadura, hermana Babilia Orozco. Dios me dice, el enemigo puso una ligadura en tu vida. Fuera. Se va, sácalo ahí donde estás en el nombre de Jesús. En el nombre de Jesús ahora. Ahora, ahora, ahora, ahora, fuera. Ay, la cámara mansa. Yo siento su presencia, audiencia. Señor, haga un milagro ahí, mi Cristo. Señor, abrace a mi hermana Babilia Orozco. Señor, sánela ahí donde está. Señor, venga su presencia sobre ella. Lo mío, Señor, juntamente con su hija. Ahí se va toda brujería, toda hechicería, lo que no sirve, Padre. Ahí se va, se va, se va, se va, se va. Ahí se va, se va, se va, se va, se va, se va, quema. Padre, vengo clamando por mi hermana Mercy López. La vida de su esposo Álvaro, Señor, ahí donde está. Señor maravilloso. Ministro en la vida de mi hermana Mercy. Ministra, Señor, en esta preciosa mañana. Señor, ministra. Señor, sana. Señor, restaura, pon la paz en este en esta familia. Señor, vengo clamando por mi hermana Cristi Orozco. Pide oración por su madrecita Odilia, está enferma. Señor, mira por mi hermana Odilia. Ahí donde está escuchando la radio, Padre. Señor, ministra tu espíritu, la vida de mi hermana Odilia. Fuera todo malestar. Todo espíritu de enfermedad es quemado en esta hora. Ahora, Padre, pasa tu mano de poder. Ahora pasa tu mano de sanidad en la vida de mi hermana Odilia. Todo estorbo, hermana Odilia. Yo siento la presencia de Dios. Sí, Padre. Precioso Espíritu Santo. Hay poder en la sangre de Cristo, hermana Odilia. ¡Ay, santo Dios! ¡Ay, Padre! ¡Ay, Señor, grande eres tú! ¡Ay, Espíritu de Dios! Oh, Señor maravilloso, tú conoces a los que confían en ti, a los que doblas de su rodilla, Padre. A los que buscan tu presencia, Señor. ¡Mira por mi hermana Odilia! ¡Él envía tu poder, Maestro! Señor, sánala. Señora Sanway. Ahí está tu presencia. Ahí está tu presencia, Padre. Oración por mi hermana Yulmi. Señor, envía tu presencia sobre mi hermana Yulmi. Señor, en esta mañana, yo siento algo. Papá. ¡Ay, papá! ¡Papá! ¡Padre! ¡Padre! ¡Mi alma te alaba, Padre! Tu presencia, Dios. Yo amo tu presencia, Señor. Gracias por este programa. Y usted sabe que no ha sido fácil, Señor. Pero siempre hemos estado dispuestos. Tu buen Salvador. ¿Habrá alguien en esta mañana que se esté rindiendo a Cristo? Padre, en tus manos la vida de mi hermana Yulmi. Señor, ayúdala. Repienta las cadenas. Amada audiencia, le digo algo. Al diablo no le ha gustado que oremos por los enfermos. Y ha querido estorbar mi vida. Pero yo he confiado en Jesús. Padre, mira por mi hermana Mari Ramírez. Allá en Tapachula, Chiapas. Ahí está hermana Mari Ramírez. Dame fuerza. Hay alguien que le está pidiendo fuerza a Dios en esta hora. Poder vencer. Ahí está Dios a tu lado. Y no pierdas la fe. Arremanso de calla manso. Padre, en tus manos, mi hermana Mari, la vida de su hijo. Guárdalos, cúbrelos, Señor Jesús. Vengo clamando por Adalí. Oración por su hermana Silvia, le dijeron que tiene un tumor en la matriz. Le están cobrando muy caro, dice. Padre, mira por mi hermana Silvia. Señor, ayúdela. Señor, ponga los medios. Ponga los medios, Señor, oro, para que ese tumor sea extraído conforme sea su voluntad, Cristo. Ahora, Jesús amado, ahora, Señor, en su mano mi hermana Silvia. Clamo por mi hermana Estelita Guzmán. Estela Guzmán está pasando quebrando de salud. Yo no sé qué tiene hermana Estela Guzmán, pero en el nombre del Padre, del Hijo y del Espíritu Santo, fuera toda ligadura que está estorbando su vida. Fuera toda enfermedad que está estorbando su vida ahora. Ahora, en el nombre de Jesús de Nazaret, se va. Ahora se va, se va, se va, se va. Ahora se va, se va, se va, se va. Gracias, Padre. Porque yo sé que está haciendo algo. Padre, en sus manos está mi hermana Estela Guzmán. Señor, la vida de su familia, la vida de sus hijos. Oración por mi hermana Alba, por su vida y por su madrecita Dilia. Padre celestial, en la palma de sus manos mi hermana Alba, su familia. ¡Ay, suple! ¡Ay, Señor! ¡Provee! Oración, Señor, por Fuentes Mirtali. ¡Clamo, Señor, por ellos! Oración por mi hermana Johanna, por sus hijos, por su nuera. Padre Santo, dale fortaleza. Oro, Señor, por mi hermana Dilma Velázquez, allá donde se encuentra. Oro por tu hija, Señor Jesús, ahí donde está. Ahí donde está escuchando la radio, Padre. Ay, Señor amado, ayúdala. Oro por mi hermana Norma López, por su hijo Fernando y por Mercedes. Oro por ellos, Santo. Oro por mi hermana Elvira Guzmán. Pide oración también por su hermana Irma, por su hijo Yadiel Guzmán. Padre, oro por esta familia. Ayúdalos, Señor, ahí donde están. Oro por mi hermano Johnny Pérez. Ahí está, hermano Johnny. Recibe la gloria de Dios. Le has dicho a Dios, Señor, quiero ver tu poder en mi vida. Quiero ver tu poder en mi vida, le has dicho a Dios. Padre, mira por mi hermana Estelita Pérnomo y su familia. Ayúdala, Señor, por mi hermana Celinda, ahí donde escucha la radio. Se va todo estorbo, hermana Celinda. Hay un estorbo, hay un estorbo en tu vida, pero hoy se va en el nombre de Jesús. Oración por hermana Sandra Escobar. Padre, mira por mi hermana Sandra. Oro por los que visualizan y escuchan la radio, Padre. Gracias por este momento. Oro por mi hermano Mateo, Señor. Ahí donde está tu hijo, Padre Santo. Padre Celestial, esta familia está en tus manos. Esta familia queda en tus manos, Cristo. Gracias por ese respaldo. Gracias por la audiencia. Gracias por los que compartieron, por los que enviaron mensaje. Gracias por los que se quedaron hasta el final con nosotros. Llévame en paz con mi esposa a mi casita, Dios. Muchas gracias, papá. Gracias, papá. Hay alguien que le dé gracias a Dios. Dígale gracias, papá, dígale. Gracias, mi Cristo, dígale. Gracias, mi Rey, dígale al Señor. Padre, gracias. En su nombre poderoso, Jesús. Amén y amén. Dios les bendiga, amada audiencia, amigos. Bueno, por ahí tengo una petición también en la cuenta de Estéreo Bendición. Aparece como Paola Barrios, ahí estaremos orando. Dios los bendiga, amada audiencia, nuestro tiempo hasta aquí llegó. Gracias a los que estuvieron con nosotros. Si alguno desea comunicarse directamente con nosotros, audiencia, para cualquier información, petición de oración o invitaciones, recuerde que ahí tiene mi número o el número del ministerio, 3043-1203. 3043-1203. No le digo adiós, sino hasta la próxima. Feliz tarde, bendiciones, cuídese mucho.
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2: 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El Espíritu de Jehová, el Señor, está sobre mí, porque me ungió Jehová, me ha enviado a predicar buenas nuevas a los abatidos, a vendar a los quebrantados de corazón, a publicar libertad a los cautivos y a los presos, apertura de la cárcel. Isaías 61:1. Dios les bendiga.

0: 12 horas, 2 minutos, 12 horas, 2 minutos.
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Y una bendición grande poder saludar a toda la amada audiencia de Estéreo Bendición. Les saludamos, amados hermanos. Les saludamos en esta hora preciosa. Esta hora preciosa de el mediodía. Pero por acá estamos ya llevándole un espacio más de el espacio de saludos y complacencias. Bueno, por acá estamos bendiciendo a todo el pueblo amado, a toda la audiencia en general, a todos los que por ahí nos están sintonizando. Dios les bendiga, pueblo del Señor. Dios les bendiga de una manera tan especial y tan maravillosa. Bueno, siempre deseándole lo mejor a cada uno de ustedes. Siempre deseándole lo mejor a cada uno de ustedes, amados hermanos, amada audiencia, amado amigo, amado oyente, que nos está sintonizando en esta hora preciosa.

Bueno, por acá estamos, pueblo del Señor, amada audiencia. Siempre muy contentos, siempre agradecidos con nuestro Padre Celestial por darnos una oportunidad, un privilegio más, amados hermanos, de poder despertarnos, de poder abrir nuestros ojos y de poder contemplar sus maravillas. Yo sé que usted ahí donde está escuchando la radio, usted ahí donde está sintonizando Estéreo Bendición, también está acompañado quizás ahí de la familia, acompañado ahí de los amigos, acompañado ahí de los compañeros de trabajo, pero siempre, siempre en plena sintonía de Estéreo Bendición. Bueno, sí, estamos ya muy contentos, muy alegres, amados hermanos, amado pueblo del Señor, ¿cómo están en este día tan maravilloso, fecha 3? Bueno, tres días llevamos ya de lo que es el mes de agosto. Grande es Dios porque nos permite iniciar un nuevo mes. Saludos ahí para mi hermana Gris Pérez, allá en Malacatán. ¿Cómo está mi hermana Gris? Bendiciones ahí a mi hermano Lorenzo también, allá en Xela. Bendiciones ahí a cada uno de los que siempre nos acompañan, por supuesto, y se dejan acompañar también de Estéreo Bendición. ¿Cómo está ese ánimo, pueblo del Señor? Recuerde que no hay motivo, ¿verdad?, para estar, no hay motivo para estar triste, no hay motivo para estar enojado. Aunque hayan problemas, aunque hayan procesos, aunque hayan dificultades, recuerde el gran yo soy, está a nuestro lado. Recuerde el poderoso de Israel nos dice: no temas, porque yo estoy contigo. No desmayes, porque yo soy tu Dios. Bueno, por acá ya disponible los números de radio. Ya disponible los números de radio para aquel que desea comunicarse, desea llamar, desea reportarse, desea comentarnos también dónde está sintonizando Estéreo Bendición. Queremos saludar al pueblo amado con unas alabanzas. Queremos saludar ahí a la amada audiencia con unas alabanzas. Por acá vamos a seleccionar una alabanza que sea de bendición para su vida, amado hermano. Ten fe es el tema de esta preciosa alabanza. Ten fe. Hay que tener fe, amados hermanos, ¿verdad? Creer siempre que el Señor es el que estará con nosotros, fortaleciéndonos en todo momento. Otra alabanza muy bonita, interpretado también por Mario Víctor, dice esta alabanza: mi doctor. ¿Quién es nuestro doctor? Nuestro doctor, en nuestro médico por excelencia. Saludos ahí para mi hermano Jeremías Martín. Dice: hermana Diana, bendiciones. Le saluda Jeremías Martín. Ánimo con la programación y saludos a mi familia. Claro que sí. Dios bendiga la vida ahí de toda la familia, ¿verdad? La familia ahí de mi hermano Jeremías, la vida de mi hermana Jocelyn, la vida de Brittany y del pequeño Jeremy también. Saludamos ahí a toda la familia Martín, fieles oyentes. Me imagino que ahí está mi hermano Jeremías ya trabajando, ¿verdad? Ahí los ricos y deliciosos panes también. Y siempre, siempre acompañado de Estéreo Bendición. Vamos a saludarlos, pueblo del Señor. No olvide dejarnos ahí su solicitud de alabanza. Por acá estamos para poder bendecirlo.

12 horas, 22 minutos. 12 horas, 22 minutos.

Bueno, qué preciosas alabanzas las que hemos escuchado en esta hora de la tarde. Bueno, decía, porque tú eres mi médico, porque tú eres mi doctor. Claro que sí, nuestro médico por excelencia, amada audiencia, nuestro doctor de doctores es el gran, ¿verdad? El gran yo soy, Jehová el Poderoso. Nuestro médico por excelencia, decía parte de esta alabanza, solo di la palabra Señor y al instante me levantaré. Porque creemos que Dios tiene poder y que con solo una palabra de Él, usted y yo somos sanos, usted y yo somos libres. Hay que cantar siempre victoria, pueblo amado, y decirle al Padre Celestial, yo sé que tú me levantarás. Verá, si usted está pasando por un problema, hay enfermedades, hay angustia en su vida, dígale al Padre, yo sé que tú tienes el control de todo y yo sé que tú me vas a levantar. Saludos ahí para mi hermano Ezequiel Salik. Dice, muy buenas tardes, hermana, Dios le bendiga. Siempre a usted y a su familia, muchísimas gracias ahí por esos buenos deseos hacia mi persona y a mi familia. Vamos a complacer ahí con una alabanza. Bueno, son dos alabanzas que mi hermano Jeremías Martín también nos ha solicitado. Dice, hermana, me complace con la alabanza Sin Ti de Stanislao Marino y una alabanza infantil, Toda Mi Vida Es de Cristo. Claro que sí, Dios bendiga a mi hermano Jeremías Martín, Dios bendiga también la vida de su esposa, la vida ahí de Brittany, de Jeremy, también los saludamos y los bendecimos también en esta hora preciosa de la tarde. Bueno, qué bendición tan grande poder estar con ustedes un lunes más, audiencia, y gozarnos siempre en la presencia del Señor. Recuerde, 3309-4580 disponible, 3309-4580 habilitado. Puede llamarnos, dejarnos su comentario, dejarnos su solicitud de alabanza. Estamos siempre a la orden. Vamos a escuchar estas alabanzas. Bendecir ahí a mi hermano Jeremías Martín, ahí muy gozoso, siempre acompañado de Estéreo Bendición. Saludos ahí para mi hermano Jonathan González, también conectado en esta hora.

0: Bueno, hemos escuchado estas alabanzas. Hemos bendecido la vida de mi hermano Jeremías Martín. También sintonizándonos, en Aldea Tocache. Bueno, ahí justamente en Colonia Santa Rosa 1, ahí está mi hermano. Muy contento, acompañado de la familia. ¡Qué bendición tan grande! Bueno, por ahí deseamos siempre bendiciones, éxitos en la vida de cada uno de ustedes, amada audiencia. Todo lo que usted haga y realice sea siempre de bendición. Saludos ahí para mi hermana Blanca también. Ahí juntamente con nosotros, también gozándose. Pero por ahí recuerde, sigue disponible el número de radio 3309-4580. Bueno, directamente a cabinas centrales. Por acá tenemos otro mensajito más. Otro comentario más dice: Dios le bendiga, hermana. Me complace con la alabanza Mujer Cristiana. Claro que sí. Bueno, por ahí vamos a bendecir a mi hermano Jonathan. Por acá nos ha solicitado esta alabanza, La Mujer Cristiana, interpretado por el trío Simiente de Jesús. Por acá la tenemos ya seleccionada, claro que sí. Claro que sí, bendiciones ahí para mi hermano Jonathan. Saludos, deseándole éxitos, bendiciones en todo lo que mi hermano haga y realice. El Señor tomando el control de su vida. Saludos ahí para mi hermana Blanca, dice: bendiciones, hermana, que Dios la bendiga siempre. Aquí la escucho en Aldea Sonora. ¿Cómo están los hermanos allá en Aldea Sonora? ¿Cómo está ese ánimo? ¿Cómo está el clima por allá en Sonora? Escuchamos la preciosa alabanza ya mencionada.
1: Quiero decirles, hermanos, que bueno, venimos, ¿verdad? Como es el principio, venimos de la República del Salvador. Y el Señor me da el privilegio de cantar con mis hijos, hermanos. El Señor le permite a mi hijo Walter tocar un poquito el bajo y a mi hijo Danilo tocar un poquito el requinto. Y yo me llamo Danilo y le hago otro poquito a la guitarra también, gloria al Señor. Así que de poquito en poquito hemos formado el trío Simiente de Jesús para la honra y gloria de Cristo. Y a su nombre. ¡Gloria a Dios!

0: y a su nombre.
1: Bueno, hemos saludado, hemos bendecido ahí a mi hermano Jonathan con esta preciosa alabanza con el trío Simiente de Jesús. Bueno, esperamos, mi hermano Jonathan, esta alabanza sea de bendición para su vida y por supuesto para la vida de toda la amada audiencia. Yo sé que ahí están los hermanos muy contentos, ahí están muy alegres, ahí se están gozando, ¿verdad? Por ahí coméntenos. Coméntenos, bueno, por ahí nos están comentando que hay clima, hay calorcito. Bueno, por acá donde nosotros estamos, verdad, sí hay calorcito, pero por acá el cielo ya se está tornando gris. Por acá el cielo se está tornando gris. Ya no tardará en aproximarse la lluvia también, claro que sí. Bueno, por ahí Dios bendiga a mi hermano Living. Dios bendiga ahí a mi hermano Living, también cantante. Por acá también está conectado. Claro que sí, mi hermano. Dios le bendiga de una manera tan especial y tan maravilloso. Bueno, mi hermano, por ahí, ¿verdad? También dice, ahí complázcame con alabanzas de mi álbum, de mi persona, dice mi hermano. Claro que sí. Claro que sí, mi hermano, por acá tenemos nosotros también estas preciosas alabanzas. Mientras que ahí la audiencia se sigue conectando, mientras que la audiencia sigue llamando también. ¿Dónde está el pueblo del Señor? Dice una alabanza, ¿verdad? Una alabanza muy bonita, un coro. Aquí está el pueblo de Dios que le alaba con... ¿Cómo es, verdad? Y aquí está el pueblo de Dios que le alaba con poder. Pero yo quiero saber dónde está el pueblo de Dios, dónde está, ya que por ahí el teléfono últimamente ha estado en silencio. ¿Dónde está el pueblo de Dios que le alaba con poder? ¿Dónde está el pueblo de Dios que alaba al Dios, verdad, vivo y que vive y permanece? Saludos ahí para mi hermano Alfred, bendiciones mi hermano Alfred, saludos, saludos, gracias ahí también para... saludamos ahí a toda la audiencia en general. Yo sé que hay hermanos que ahí ves, a veces no llaman, pero ahí están conectados. Bueno, vamos a escuchar unas alabanzas muy bonitas para poder saludar y bendecir ahí a mi hermano Living Arriola también, quien ahí está conectado. Claro que sí, ¿verdad? Mi hermano también es de acá, ¿verdad? De nuestra bella Guatemala. Claro que sí. Bueno, mi hermano, bendiciones. Vamos a escuchar estas preciosas alabanzas. Bendiciones, mi amado hermano. Bueno, por acá tenemos dos alabanzas. Creo que son las que me aparecen por acá. Claro que sí, saludos ahí a mi hermano Elfred. Bueno, bendiciones, por acá estamos ubicados en lo que es Aldea Tocache, municipio de San Pablo, departamento de San Marcos y por supuesto nuestro bello país Guatemala. Por acá estamos ubicados, por acá está ubicado Estéreo Bendición, una emisora cristiana también que lleva bendición desde las 5:30 de la mañana hasta 20:08 de la noche. Claro que sí, vamos a escuchar unas alabanzas, bendecir ahí a mi hermano Living Arriola que ahí está conectado.
2: 12:47
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Bueno, qué preciosas alabanzas las que hemos escuchado. Hemos ya saludado, hemos bendecido la vida de mi hermano Living Arriola. Ven ahí con estas alabanzas también ahí de su álbum. Claro que sí, Dios bendiga a mi hermano Living. El Señor bendiciéndolo siempre, amado hermano. El Señor tomando el control de su vida, guiándolo siempre en todo momento y en todo lugar. Bueno, queremos agradecer ahí la comunicación también de mi hermana, vamos a ver por acá, de mi hermana Mireida. Bendiciones ahí a mi hermana Mireida, allá en Caserío Vía Hermosa. Dios bendiga a mi hermanita. Ahí nos comenta, nos dice, hermana, nos estamos gozando, escuchando la programación. ¡Qué bueno! Mi hermana saluda a toda la audiencia de radio. Saluda al personal de turno y mi familia, muchísimas gracias. Y nos solicita dos alabanzas interpretadas también por Josué Meletz. Una alabanza que lleva como tema Levantaré Banderas, claro que sí, interpretado por Josué Meletz. Y la otra alabanza, Quiero Estar en Tu Presencia. Vamos a escucharlas y regresamos para seguir complaciendo.

Bueno, qué bendición tan grande. Hemos ya saludado, hemos bendecido la vida también de mi hermana Mireida, allá en Caserío Vía Hermosa. Bueno, queremos saludar ahí a los hermanos que también están visualizando. Un saludo ahí para mi hermano Rodrigo Escobedo. Dios bendiga a mi hermano Rodrigo Escobedo allá en la ciudad, bueno, allá en México. Dios bendiga ahí a mi hermano Rodrigo. Dice, saludos desde la Ciudad de México. Saludos y bendiciones. Dios le bendiga siempre, mi hermanita. Amén. Muchas gracias, mi hermano Rodrigo. Es una bendición saludar ahí a nuestros hermanos, amigos mexicanos también. Por acá también dice, saludos, hermana. Dice, saludos también desde México. Claro que sí, Dios bendiga. Ahí a los hermanos que ahí están conectados, que ahí nos están visualizando. Bueno, algunos están ahí en el trabajito. Y otros también están allí ya en horas del almuerzo. Bueno, un buen provecho ahí a los que están en horas del almuerzo. Saludos ahí al administrador, ¿verdad?, de la cuenta Zona Cristiana. Claro que sí, también allá en México. Bueno, allá en México nos están visualizando. ¡Qué bendición! Amén. ¡Qué bueno! Bueno, ahí trabajando están los hermanos. Bueno, por acá nos preguntan, hermana, ¿de dónde es la radio? Claro que sí, por acá estamos ubicados en Aldea Tocache, municipio de San Pablo, departamento de San Marcos. Y por supuesto, desde nuestro bello país, Guatemala, el país de la eterna primavera. Amén. Acá estamos muy contentos, estamos muy alegres, amados hermanos. Arriba siempre ese ánimo. Bueno, vamos a complacer acá con otro canto más que nos habían dejado en solicitud. El Patito Juan, dice este canto. El Patito Juan, para saludar ahí a mi hermano Ezequiel, también ahí está conectado, ahí está en sintonía también. En esta hora preciosa, dice mi hermano. Amén, claro que sí. Bendiciones ahí para mis hermanos. Dice, saluditos, saluditos de parte del equipo de Ebenecer Radio, aquí en... Bueno, por ahí no sabemos cómo se menciona ese nombre, hermano. Nos están visualizando allá en México. Bueno, Oaxaca, México. Amén. Así es, mi hermano. Bueno, por ahí, ¿verdad? No muy por ahí nosotros sabemos a veces mencionar por ahí el nombre de las ciudades o de los pueblos. Pero saludamos ahí a mis hermanos. Bueno, podemos decir ahí al staff. Podemos decir ahí, saludamos ahí al staff de equipo, ¿verdad? De Ebenecer Radio. Bueno, saludos ahí para todos los que forman parte ahí de Ebenecer Radio, allá en Oaxaca, México. ¡Qué bendición! Ahí saludamos a todos nuestros amigos, hermanos mexicanos. Vamos a escuchar el Patito Juan y regresamos ya en unos instantes.

0: Obedece a tu papá.
1: De vuelta.
0: Obedece a tu mamá.
1: Está bien.
0: Y si lo haces el señor, larga vida te dará.
1: Eso está buenísimo, ¿eh?

0: Biblia. Y también lo hace solo.
1: ¿Seguro? ¿Seguro que lo hace todos los días?
0: Sí, me parece que... Ahora no me acuerdo mucho, pero sí, yo lo hago, a veces lo hago, ¿viste? ¿Verdad?

0: Bueno, sí, hemos escuchado esta alabanza infantil, el patito Juan. Ahí hemos saludado, hemos bendecido ahí a mi hermano Ezequiel. También ahí nos está escuchando y visualizando también en esta hora preciosa de la tarde. Bueno, 20 minutos, amada audiencia. 20 minutos han pasado ya de las 13 horas, una de la tarde, en todo nuestro bello país de Guatemala. Estamos muy contentos, estamos muy alegres. Hay un buen provecho también a los que ya están en horas del almuerzo. Bueno, ahí están disfrutando en familia, ahí están disfrutando en familia de un delicioso almuerzo. Y por supuesto, también acompañados de Estéreo Bendición. Continuamos con ustedes. Por acá tenemos más saluditos, más solicitudes. Dice por acá este mensajito de texto. Hola, muy buenas tardes, mi hermanita. Dios le bendiga. Aquí andamos escuchando a todo volumen la programación. Qué bueno, gracias. Dicen saludos especiales para usted y para su familia, gracias. Dice también un saludo al hermano Isaí López, un saludo al hermano Ronnie López y un saludo a toda la audiencia que sin duda alguna se están gozando con las alabanzas, amén. Dice, puede complacernos con las alabanzas, yo ando con el rey. Gracias a mi padre de Paulino Bernal y también Quien se atreve de Verónica Leal. Muchas gracias, hermana. Saludos y bendiciones. Bueno, saludamos ahí a mi hermana Febe López, sintonizando también allá en Colonia El Carmen, sector El Campo. Dios bendiga a mi hermana Febe. Es una bendición grande saludar a mi hermana Marlene y también ahí a su herencia, mi hermana Febe. Saludamos ahí a David y a Joab. Bueno, ahí los saludamos también. Bendiciones ahí para los pequeños. Claro que sí, vamos a complacer con las alabanzas que mi hermana Febe nos ha solicitado. Esperamos que usted se goce también, pueblo amado, con estas preciosas alabanzas.
1: Por tantos lugares que puedo decir que a cualquier pueblo que vayamos vamos a encontrar amigos, finos amigos que hemos conocido. Pero también teníamos aquellos amiguitos que pues andaban contigo cuando había borrachera, cuando había parrandas, cuando había todo eso, pero cuando había problemas cada quien para su lado. Cuando me entregué a Jesucristo empezaron las burlas de algunos de mis amigos que me decían, ahí viene la aleluya y tantas cosas. Ahora yo no los culpo, ¿verdad? Pues te imaginas, me conocían mi vida y luego de repente que les salgo con que me entregué a Cristo. ¿Y sabes por qué se burlaban de mí? Porque escogí andar con el rey cuando andaba antes en las borracheras y nadie decía nada. Pero ahora que ando con el rey, pues algunos se burlan. Pero ¿sabes qué? Pues vamos a escuchar este corito que me recuerda de aquellos amigos, ¿eh?

También teníamos muchos compadres, y que el compadre pa' acá, y que la comadre pa' acá, y sonaba el teléfono. ¿Quién es la comadre? Dice que ahorita vienen los compadres pa' acá. Y luego que vamos al baile grande, pues háblele a los compadres, y que el compadre pa' ahí, y la comadre pa' acá. Y luego nomás nos entregamos a Cristo, ¿qué pasó con los compadres?

Y hay que hablarle a toda la gente de Jesucristo. Aunque se enojen, hay que decirles que Jesucristo es el Señor, que Él es Dios Todopoderoso, quien vino y murió en una cruz por nuestros pecados, pero que resucitó y vive. Y es necesario recibirlo en el corazón para recibir la salvación que solamente Él puede dar. Y si se enoja la gente, pues que se enoje. Es más, ¿sabes qué? Ahí en tu trabajo, háblale a los trabajadores. Háblale a tu patrón y dile que Cristo lo ama. Al cabo que si te corre, pues te vienes con nosotros y nos vamos cantando así. Amén.

0: Bueno, hemos escuchado estas alabanzas. Hemos saludado, hemos bendecido ahí a mi hermana Febe López, que ahí está escuchando también a todo volumen, juntamente con su madrecita, juntamente con mi hermana Marlene. Y claro que sí, vamos a seguir gozándonos, vamos a seguir gozándonos en esta hora preciosa también ya de la tarde. Bueno, 35 minutos han pasado de las 13 horas, 1 de la tarde. Te bendiga a mi hermano Dani González. También saludos ahí para mi hermano Dani, siempre mi hermanito ahí en sintonía. Cuando por acá nosotros nos conectamos, ahí siempre mi hermano conectándose también. ¡Claro que sí! Y mi hermano Dani dice: hermana, complázcame ahí con una alabanza, El Emigrante, con Julio Elías. Claro que sí, mi hermano Dani. Por acá tenemos la alabanza, vamos a escucharla, vamos rapidito, porque por acá tenemos más complacencias. Y queremos ahí, bueno, ahí quedar, bueno, con todos, pero no quedarle debiendo a ninguno, amén. Porque recuerde que el tiempo acá se nos va como agua entre las manos. Escuchamos esta alabanza, El Inmigrante, con Julio Elías, para saludar ahí a mi hermano Dani González, en sintonía en esta hora.
1: Era un cuadro muy dramático. Todos lloraban y casi todos le decían: no te vayas, por favor, no te vayas. Pero ya lo había decidido, y su única meta era viajar para el norte. Y con lágrimas, y muchas lágrimas, tuvo que despedirse de todos.

Bueno, hemos escuchado esta preciosa alabanza. Hemos bendecido ahí la vida de mi hermano Dani. De mi hermano Dani González. También ahí está conectado juntamente con nosotros. Dios le bendiga, mi hermano Dani. Bueno, siempre saludando a los hermanos allá en Xela. Ahí siempre se conectan los hermanos allá en Xela. Los bendecimos, hermanos. De una manera tan especial y tan maravillosa. También queremos agradecer ahí la comunicación y la sintonía también de mi hermana Rubí. Escuchándonos allá en Tochosh. Dios bendiga a mi hermana Rubí. Muy contenta, decía mi hermana Rubí. Hermana, aquí estamos escuchando. Somos fieles oyentes, hermana Diana. Amén, claro que sí. Bueno, mi hermana Rubí, saludando a toda la audiencia. Saluda al personal de turno y familia. Muchísimas gracias. También ahí nos solicita dos alabanzas. Quítate las chancletas y sigamos adelante. Claro que sí, por acá. Ya tenemos las alabanzas seleccionadas. Y vamos a bendecir y saludar ahí a mi hermana Rubí. Escuchándonos allá en Tochosh. Dios bendiga la vida de todos los hermanos allá en Tochosh. Quienes ahí están conectados también en

0: Bueno, qué preciosas alabanzas, qué preciosas alabanzas las que hemos ya escuchado en estos momentos. Hemos saludado, hemos bendecido la vida de mi hermana Ruby, también escuchándonos allá en Tochos. Dios bendiga la vida de todos los vecinos y vecinas allá en Tochos. Vamos rápidamente. Por acá también queremos saludar y bendecir ahí a mi hermano Wilmer Jair. Por ahí nos ha dejado solicitud de una alabanza interpretado por Héctor Fuentes. La alabanza Te Llamo Porque Estoy Angustiado. Claro que sí, por acá ya tenemos esta alabanza seleccionada. Vamos ya rápidamente a escuchar, pueblo amado. Por acá el tiempo se nos está yendo rapidito y aún tenemos más reportes.
1: 13 horas, 55 minutos.

Bueno, hemos escuchado esta preciosa alabanza, interpretado también por Héctor Fuentes. Bueno, la alabanza, Te Llamo Porque Estoy Angustiado. Hemos bendecido ahí a mi hermano Wilmer Jair, bendiciones para él. Gracias por acompañarnos. Vamos rápidamente con otro reporte más. Bueno, queremos agradecer ahí la comunicación de mi hermano Luis García, escuchando también acá en Colonia Santa Rosa 2. Que bendiga su vida, que bendiga la vida de toda su familia. También quienes ahí están conectados, quienes ahí están en sintonía de Estéreo Bendición. Y mi hermano Luis García también ahí saludando a toda la audiencia de radio, como también saludando al personal de turno, a toda mi familia. Muchísimas gracias, mi hermano Luis. Saludando al hermano Ronnie López, a toda su familia. Saluda al hermano Isaí López, a toda su familia. Y saluda a todo el staff de locutores. Bueno, nos solicita la alabanza, Como Perdonaste a Pedro. Y también Yo Tengo Un Dios Muy, Muy Grande. Vamos a complacer, vamos a saludar ahí a mi hermano Luis García con estas alabanzas ya mencionadas.

Bueno, hemos escuchado esta preciosa alabanza. Saludamos ahí a mi hermano Ismael González. ¿Qué tal, mi hermano Ismael? Y yo, una hermana, muy buenas tardes. Bendiciones. Amén. Claro que sí, bendiciones ahí para mi hermano Ismael también, que ahí está conectado. Hemos saludado, bendecido a mi hermano Luis García. También ahí hemos saludado a mi hermano Wilmer Yair también, con una preciosa alabanza. Bueno, vamos con otra alabanza más, otro reporte más. Bueno, por acá tenemos ya el mensajito. Saludos ahí para mi hermano Jonathan Bamaca. Dios le bendiga. Saludos en esta hora de la tarde. Dice: muy buenos días, hermana. Que Dios me la bendiga. Me complace con la alabanza. El rey te mandó a llamar. Aquí la escucho en Caserío La Democracia. Te bendiga la vida de mi hermano o hermana que por ahí nos ha dejado su mensajito de texto allá en La Democracia. Claro que sí, vamos a escuchar esta preciosa alabanza. El rey te mandó a llamar y regresamos para seguir pasando otros reportes más, ya que por acá el tiempo se nos va rapidito.

Bueno, hemos escuchado esta preciosa alabanza. El Rey te mandó a llamar. Hemos bendecido ahí la vida, ¿verdad?, de mi hermano o hermana que por ahí nos dejó su mensajito de texto. Está escuchando allá en la democracia Malacatán. Así que bendiciones, bendiciones, bendiciones para cada uno de ustedes, amados hermanos, pueblo de Dios, pueblo amado, quienes ahí siempre se acompañan. Se acompañan también de Estéreo Bendición. Los saludos ahí también para, bueno, por ahí dice el Porvenir San Pablo, bendiciones. Bendiciones también en esta hora preciosa de la tarde. Vamos rápidamente con otro reporte más. Bueno, por acá creo que es. Recuerde que tenemos menos de 60 minutos. 15 horas, 3 de la tarde. Por acá nosotros también nos despedimos. Queremos agradecer ahí la comunicación y la sintonía de mi hermana Irma Guzmán. Hermana Irma nos escucha allá en Cantón Nueva Jerusalén, El Rodeo. Mi hermana saluda a toda la audiencia, claro que sí. Saluda también ahí el personal de turno, a toda mi familia, muchísimas gracias. Saluda a mi hermana Julia Martín también. Ama también hermana Elvira Martín. Saluda al hermano Isaí López, al hermano Ronnie López, como también ahí al hermano Werner López. También mi hermana Irma saluda a la hermana Dalila Méndez allá en El Porvenir. Hermana Ángela Barrios, allá en Colima 1. Y también saluda a toda su familia Cardona Guzmán. Bueno, saluda a sus hijas, nietos, nietas. Y especialmente a su hija Zuleima Cardona, que el día de hoy está de cumpleaños. Bueno, muchas, pero muchas felicidades. Le deseamos ahí a mi hermana Zuleima Cardona, el Señor la bendiga, el Señor la guarde y le conceda muchísimos, pero muchísimos años más de vida. Y también nos solicita unas alabanzas de cumpleaños, claro que sí. Por acá vamos a estar seleccionando unas alabanzas de cumpleaños para poder felicitar y bendecir la vida también de mi hermana Zuleima, que el día de hoy está arribando a un año más de vida. Muchas felicidades le deseamos. Al saludo se une toda la familia Cardona Guzmán, quienes en coro le dicen a mi hermana Zuleima, felicidades, felicidades a la cumpleañera.

Bueno, y hemos bendecido, hemos saludado ahí a mi hermana Irma Guzmán, también allá en Cantón Nueva Jerusalén, El Rodeo. Dios bendiga a mi hermana Irma, gracias ahí por acompañarnos también siempre a través de Estéreo Bendición. Ya casi estamos llegando, ya casi estamos llegando a lo que es la parte final, pueblo del Señor. Ya casi estamos llegando a lo que es la parte final también de este espacio de programación.

Bueno, qué bendición tan grande, qué bendición tan grande, pueblo del Señor, nuevamente con ustedes. Bendiciendo siempre la vida de todos los oyentes. Bueno, nosotros ya llegando a la parte final. Llegamos ya a la parte final de este espacio de programación, este espacio de saludos y complacencias. Agradecemos a usted, amado oyente, amado amigo, amado hermano, quien nos ha acompañado. También gracias por haber estado con nosotros durante el transcurso de esta tarde. Vamos a orar, pueblo amado. Vamos a orar y vamos a darle gracias al Todopoderoso por la oportunidad, el privilegio tan grande también que nuestro Dios Todopoderoso nos ha permitido también de poder estar en este lugar y poder bendecir siempre a toda la amada audiencia.

0: Amado Dios que estás en tu santo trono, bendito y alabado sea tu nombre, soberano Jesús. Bendito y alabado seas, Padre eterno. Gracias. Gracias te doy, amado Jesús. Gracias por haberme dado la oportunidad, el privilegio una vez más, Señor, de poder estar en este lugar, de poder llevar, Señor, bendición a cada vida, de poder llevar bendición, Señor, a cada familia, a cada hogar, a cada oyente, Señor, donde están sintonizando la radio, donde está llegando la señal de estéreo, bendición, Padre. Allá bendice a cada uno de ellos.
1: Aleluya.
0: Tú eres maravilloso.
1: Gloria.
0: Tú eres poderoso, Padre. Eres digno de honra. Eres digno de gloria. Eres digno, Señor, de la mejor alabanza. De la mejor adoración. Te alaba mi alma, Padre Celestial. Te bendice mi alma en esta hora. Seas tú tomando el control de mi vida. Seas tú bendiciendo a toda la audiencia en los diferentes lugares, en los diferentes rincones. Señor, bendícelos. Aquellos, Padre, que nos han sintonizado. Aquellos que están en sintonía, Padre, bendícelos. Bendícelos de una manera tan especial y tan maravillosa. Porque solo tú eres grande y poderoso. Solo tú eres digno, Señor, de toda honra. Llévame con paz. Llévame con bendición, Señor, a mi hogar. Y así como has guardado, Padre, mi entrada a este lugar, puedas guardar mi salida. Que así como has estado, Señor, conmigo,

cada lugarcito, Señor, donde han sintonizado. Quédate, Señor, con cada uno de ellos. Tú eres grande. Tú eres poderoso. Tú eres digno de toda honra y de toda gloria, Padre Celestial. Te alaba mi alma y te bendice mi alma, Señor Jesús, porque solo en ti está puesta mi fe y mi confianza. Gracias te doy, Padre. Gracias, Señor Jesús. Gracias también te doy, Espíritu Santo de Dios.

Bueno, nosotros llegamos a la parte final, amada audiencia, de este espacio de programación. Gracias por haber estado con nosotros, gracias por habernos acompañado. Y si Dios nos lo permite, mañana estaremos nuevamente con ustedes. Mañana estaremos con ustedes una vez más, llevándole un espacio más de saludos y complacencia. Se despide de ustedes una amiga, hermana en Cristo, Diana Martín, deseándole lo mejor, deseándole éxitos, bendiciones y una feliz tarde para todos.

0: propio pensamiento. Nunca vas a poder decir nada. Tienes que tomar la decisión.
1: El estudio no es bueno. Bueno, hermanos, vamos a dar inicio a nuestro culto de esta mañana, esperando que todos se...

Denle un aplauso a Loida con todo el corazón para animar. Muchas gracias, gracias. Levante sus manos hacia el cielo y diga: Señor, restáurame. Hijo, te dice el Padre esta noche. Regresa a nuestra casa, dice Dios. Regresa a mis brazos, dice Papito.

Muy buenas tardes, amados hermanos. Una bendición saludarles a cada uno de ustedes en esta hora de la tarde del día lunes. Estamos ya en día lunes, fecha 3 de agosto. Agradecidos con nuestro Dios, ¿verdad? Primeramente por darnos la oportunidad, el privilegio de poder estar una vez más con ustedes en cabina de estéreo. Bendición. Bueno, por acá, amados hermanos, estamos al pendiente, ¿verdad? Ya que por acá, pues, estamos viendo, ¿verdad?, que la lluvia continúa en el área de Tocache. Por ahí Estéreo Bendición ha estado fuera del aire por motivo de tempestades, pero en este momento por acá hemos encendido nuevamente para poderles saludar a cada uno de ustedes, poderles bendecir en esta tardecita, esperando que puedan nuevamente conectarse con nosotros a través de la frecuencia 104.9. Y también, ¿verdad?, puedan estar ahí a través de las diferentes plataformas digitales. Pero también de antemano queremos por ahí suplicarles mil disculpas, ya que por acá nosotros vamos a estar pendientes. Si las tempestades continúan, Estéreo Bendición nuevamente se va del aire, ¿verdad? Ya que estamos viendo por acá un cielo bastante, bastante nublado, señal, ¿verdad?, de que al parecer van a seguir las tempestades. Pero por acá nosotros queríamos saludarles a cada uno de ustedes y también, pues, ahí suplicarles siempre la comprensión, mis hermanos. Recuerde que si nosotros nos vamos del aire es siempre para mantener el cuidado del equipo en cabinas de radio, amén, así poder seguir llegando a la intimidad de sus hogares día con día. No corremos riesgo, ¿verdad?, de dañar algún aparato en este lugar. Así que esperando siempre su comprensión y estar atentos también, ustedes que ya nuevamente están en sintonía juntamente con nosotros. Estar siempre al pendiente. Si usted, pues, se nota, ¿verdad?, ya no nos escucha, es porque nuevamente nos vamos del aire por los motivos de tempestad. Pero mientras tanto, por acá estamos ya con ustedes saludándoles, bendiciéndoles siempre en el nombre de nuestro Señor y Salvador Jesucristo. Qué bueno es siempre, ¿verdad?, estar juntos, como dice la palabra de nuestro Dios Todopoderoso. Mirad cuán bueno, cuán delicioso es habitar los hermanos juntos en armonía. Amén. Quizá no estamos unidos en este lugar, ¿verdad? Pero a través de Estéreo Bendición, todos nos unimos. Somos un solo cuerpo, todos somos Estéreo Bendición. A través de las ondas radiales de Estéreo Bendición, pues todos somos uno solo, ¿verdad? Y estamos unidos y alegres, en armonía, siempre gozosos en el Señor por su grande misericordia. Vamos a orar en esta hora de la tarde, darle gracias a nuestro Dios Todopoderoso por darnos este tiempo, esta oportunidad para poderles saludar a cada uno de ustedes en esta hora de la tarde. Ya que también, ¿verdad?, teníamos el deseo de poderles saludar a cada uno de ustedes, donde quiera que nos estén ya escuchando. Sean todos bienvenidos una vez más a un espacio más, ¿verdad? Esperamos poder continuar con ustedes. Y si no, pues recuerde que Dios tiene el control de todo, amados hermanos. Él es el dueño del tiempo. Él es el dueño de cada uno de nosotros. Y Él sabe, ¿verdad?, lo que está haciendo. Recordemos que todo siempre es la voluntad de nuestro Dios y no la nuestra. Amado Dios y Padre, en esta hermosa hora de la tarde te doy gracias por la oportunidad tan hermosa, tan especial, mi Dios, que me concedes poder estar una vez más en este lugar. Te doy gracias, Cordero Santo, por haberme traído con paz, con bendición a este lugar. Gracias por encaminar mis pasos, Señor. Te ruego, soberano Dios, en esta tarde puedas llenar, Señor, mi mente, mi corazón, puedas usar mis labios, Padre, en este lugar. Puedas tomarme, Señor, y usarme conforme a tu voluntad, Padre. Luego, Señor, como siempre te lo pido, Padre, pongas palabras adecuadas, esas palabras necesarias, Señor, en mi boca para poderme expresar en este lugar. Que yo sé, Padre, y reconozco que nada soy sin ti, mi Dios. Haz, mi Dios amado, así, Señor, como hiciste o dijiste a Jeremías, Señor amado. Tú
prometiste respaldar su vida, Señor. Así yo sé que lo harás, Padre, en esta tarde. Tú vas a dar las palabras que son necesarias, Señor, en este lugar. Muchas gracias te doy, amado Espíritu Santo, por tu misericordia.

Padre, en el cual me has mostrado tu misericordia, no solamente en mi vida, en la vida de mi familia, Señor, muchas gracias. No tengo, Padre precioso, cómo pagarte, cómo agradecerte, Señor, más que dándote el tiempo que te mereces, Señor, el tiempo que es tuyo, Padre, dándote fruto, Señor, de mis labios en este lugar.

o te pido, Espíritu Santo, respaldo en esta tarde. Te pido, Señor, que bendigas este lugar, esta cabina de radio. Guarda, cubre, Señor, con tu mano poderosa. Haz siempre tu voluntad, Señor. Oh, Señor, todo viento contrario, Padre, sea desechado, Señor. En el nombre de Jesús de Nazaret. Bendice, Señor, tu pueblo que ya está nuevamente con nosotros, a los que se van a conectar, Señor. Pueda bendecirlos, pueda llenarlos, Padre, con tu Espíritu Santo. Que tu presencia, Señor, pueda abrazarlos donde quiera que nos estén escuchando. Oh, Señor, en nuestro país, Guatemala. Allá, Señor, fuera de nuestras fronteras, Señor, los diferentes países. En la Unión Americana, Señor, a todos los que nos están escuchando a través de la internet, Padre precioso.

mi Dios, que continuemos en esta tarde. Así será, Señor. Porque solamente tú tienes el control, amantísimo Espíritu Santo. Gracias te doy, porque puedo abrir mis labios, Señor, expresarte mi agradecimiento. Oh Padre precioso, muchas gracias. Libera la línea de comunicación en este lugar, para que tus hijos puedan comunicarse con nosotros. Oh Padre, permite que juntos exaltemos tu dulce nombre. Gracias, Cordero Santo. Gracias una vez más por tu misericordia. Gracias por tu fidelidad, Señor. Gracias, Padre, por ser nuestro socorro en tiempo de angustia, en tiempo de tribulación. Gracias, Cristo maravilloso. El salmista David, Padre, exclamó unas palabras: alzaré mis ojos a los montes.

nos ponemos en tus manos y hagas conforme a tu voluntad. Gracias, Padre maravilloso. Gracias, Hijo. Gracias, Espíritu Santo, en el nombre poderoso de Jesús.

0: Una excelente tarde para cada uno de ustedes, quienes ya están nuevamente con nosotros. Bueno, esperamos, amados hermanos, poder continuar con ustedes en esta tarde, ya que por acá en el área de Tocache, pues estamos contemplando un cielo bastante, bastante nublado, ¿verdad? Y pues, señal de que posiblemente pues hayan tempestades, amados hermanos. Pero nosotros queríamos por acá también saludarles a cada uno de ustedes en esta tardecita, día lunes 3 de agosto. Estamos ya a las 4 de la tarde con 38 minutos. Siempre bendecimos a todo el pueblo amado que siempre está en sintonía de la 104.9 FM. Todos los que están a través de las diferentes plataformas digitales, a través de la página www.estereobendicion1049fm.com, a nuestros hermanos a través de TuneIn Radio, a través de Seno Radio, les bendecimos en una manera especial, amados hermanos. Yo sé que son muchas, muchas las personas quienes se conectan con nosotros a través de diferentes plataformas digitales en diferentes países, diferentes estados de la Unión Americana. Y cómo no decirlo, nuestro bello país Guatemala. También por ahí nos puede comentar en esta tarde, así rápido, ¿verdad? ¿Dónde nos está escuchando? Ya nuevamente en esta tardecita, ¿dónde usted ya se ha puesto nuevamente en sintonía? Queremos por ahí disculparnos con ustedes, mis hermanos, ya que por ahí hemos estado fuera del aire por motivos de las tempestades. Recuerde que siempre procuramos mantener el cuidado, ¿verdad? La integridad del equipo en este lugar, y por ese motivo, cuando hay tempestades, Estéreo Bendición se va del aire. Pero ya estamos con ustedes un momento más, esperando que usted se una con nosotros, esperando que se goce juntamente con nosotros en esta tardecita tan hermosa, tan especial, ¿verdad? Que nuestro Dios nos permite. Imagínense, ya llevamos 16 horas del día de hoy, lunes. 16 horas gozando de las bendiciones de nuestro Dios Todopoderoso. Bueno, no tenemos más que darle a nuestro Dios más que la alabanza, la adoración, la gratitud por todo lo bueno, maravilloso y especial que Él ha sido y sigue siendo con cada uno de nosotros. ¿Qué nos puede comentar? ¿Dónde nos está ya escuchando una vez más en esta tarde? ¿Están disponibles los 8 dígitos de radio? 3309 4580. Oiga bien, amado hermano, 3309.
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0: 4580, el número en cabina de Estéreo Bendición que está

0: disponible durante las 24 horas, ¿verdad? Durante el tiempo que nosotros estamos en cabinas de radio, el número ahí está activo, ¿verdad? De usted depende que el teléfono empiece a sonar en cabinas de radio. De usted depende también, ¿verdad?, de que juntos nos gocemos durante esta tarde. Independientemente, ¿verdad?, independientemente, si usted se puede comunicar, nosotros por acá estamos seleccionando alabanzas. Ya que a veces también por cuestiones de saldo, ¿verdad?, por ahí nuestros hermanos no se comunican, pero al momento en que se comunican, dicen nuestros hermanos, aquí estamos escuchando desde temprano. Por ocupaciones no nos comunicamos, pero somos fieles oyentes a Estéreo Bendición. No sabe qué satisfacción se siente, ¿verdad?, escuchar que usted por ahí nos diga, hermana, aquí estamos desde muy temprano escuchando Estéreo Bendición. Siente una gran satisfacción, amados hermanos, porque nos damos cuenta de que usted se goza juntamente con nosotros. Amén. Bueno, yo nunca he creído, ¿verdad? Nunca he pensado que acá estoy sola, ¿verdad? Yo sé que está el Padre, el Hijo, el Espíritu Santo juntamente conmigo en cabinas de radio, amén. Y también de igual manera allá con usted en casita, su trabajo, su negocio, en la carretera. Recuerde, nunca diga que está solo, sola, ¿verdad? Siempre está con nosotros, están con nosotros las tres divinas personas, Padre, Hijo y Espíritu Santo. Amén. Así que nos gozamos en esta hora de la tarde. Ya estamos. Únicamente 18 minutos. Estaremos ya puntualizando las 17 horas. 5 de la tarde en todo nuestro país, Guatemala. Esperamos de que usted también allí, donde quiera que nos esté escuchando, también por ahí nos comente dónde ya está usted en sintonía nuevamente en esta hora de la tarde. Desea gozarse a través de una alabanza o dos alabanzas, yo no sé, ¿verdad? ¿Qué alabanzas le son de bendición, amados hermanos, amigos? También hacemos la invitación a los amigos. La juventud, ¿verdad? Siempre arriba la juventud, arriba también la niñez. Amén. Así que esperando que en esta hora de la tarde juntos nos deleitemos en la presencia de nuestro Dios, cantando alabanzas al Padre Celestial, al Todopoderoso. Amén. Recuerde que ya viene un espacio de programación, viene ya el horario de la programación. La programación Himnos del Ayer, un espacio muy hermoso en el cual también compartimos con ustedes, esperando que se gocen, amados hermanos, y también nos dejen por ahí su solicitud de alabanzas. Alabanzas con dúos, tríos, cuartetos, rondallas y marimbas cristianas.
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0: Queremos compartir con ustedes en este siguiente espacio de programación. Usted se puede comunicar, su llamadita, la línea está habilitada, 3309-4580. Déjenos ahí su mensajito de texto directo. Su mensaje vía WhatsApp, también puede dejarnos su notita de voz. Y si usted tiene agregado Estéreo Bendición ahí en la plataforma de Facebook, también puede dejarnos su mensaje vía Messenger también, por supuesto. Recuerde que hoy por hoy hay muchos medios por los cuales nos podemos mantener en comunicación. Así que usted por ahí se puede comunicar con nosotros. 3309-4580. Oiga bien, 3309-4580. Esperando que nos sigamos gozando en esta preciosa y bendecida hora de la tarde. Escuchamos esta alabanza, Mil Canciones, a cargo de Annie López. Mientras usted se motiva y se anima a comunicarse también con nosotros. Bueno, yo sé que algunos apagaron su radio, pero usted que ya encendió su radio y ya está con nosotros nuevamente, gócese juntamente con nosotros.
2: 16 horas, 44 minutos.
0: Vamos a escuchar estas alabanzas para bendecir a toda la audiencia. Recuerde que dentro de breves instantes iniciamos ya con el espacio de programación Himnos del Ayer. Recuerde también que le saluda a su amiga, su hermana en Cristo, hermana Elvira Martín. Estamos el día de hoy lunes, como todos los lunes por la tarde con ustedes, ¿verdad? Siempre gozosos, siempre esperando también que usted se goce con nosotros.

0: 16:48.
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0: 16:52.
1: Santo el nombre de Dios. Este precioso canto dice: la gran tribulación. Bendito Dios.

Pero sí que es una gran bendición, amados hermanos, poder estar escuchando estas alabanzas. Gracias a quienes ahí están con nosotros. Nuevamente en sintonía de Estéreo Bendición a través de esta su frecuencia 104.9. A quienes también están a través de las diferentes plataformas digitales. Bendiciones para todos. Estamos ya a únicamente 6 minutos y estaremos ya en las 17:05 p.m. Pero ya también ya dando inicio al siguiente espacio de programación Himnos del Ayer. Escuchamos estas últimas alabanzas para ya finalizar este espacio y entramos ya al siguiente espacio de programación en este día lunes. Recuerde que está habilitado el 3309-4580.

16:59. 16:59.

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Bueno, sí, mis hermanos, estamos ya en este espacio de programación, ya estamos en el espacio de la programación Himnos del Ayer. Estamos ya a las 5 de la tarde con 7 minutos. Y siempre agradecemos la sintonía de cada uno de ustedes. También por ahí, mis hermanos, queremos por ahí también hacer, ¿verdad?, ese conocimiento. Por ahí estamos escuchando algunos truenos, ¿verdad? Como que se están acercando nuevamente los truenos. Bueno, si continúan, mis hermanos, por acá nosotros vamos a vernos también en la necesidad de salir del aire, ¿verdad? Esperando siempre la comprensión de cada uno de ustedes. Pero mientras, por acá vamos a continuar con estas hermosas alabanzas y usted ahí se puede seguir gozando juntamente con nosotros. Si en todo caso las tempestades continúan, ¿verdad?, con intensidad, nosotros nos vamos del aire, esperando siempre la comprensión.

Ahora sí que continuamos con cada uno de ustedes en esta hora de la tarde. Gracias a quienes ahí están ya en sintonía nuevamente de Estéreo Bendición. Recuerden que estamos ya en el espacio de la programación Himnos del Ayer. También por ahí pues estamos escuchando, ¿verdad?, que la tormenta eléctrica pues acá se está acercando, amados hermanos. Esperamos la comprensión de cada uno de ustedes, ya que si continúa nosotros nos vamos del aire. Así que bendiciones para quienes ahí están en sintonía. Seguimos con más de las hermosas alabanzas con dúos y tríos, esperando que usted también se siga gozando juntamente con nosotros. Estamos escuchando ahí la alabanza "Qué contento estoy" a cargo de trío Herencia de Cristo. Bueno, nosotros por acá estamos siempre al pendiente también, amados hermanos, pendientes también de las tempestades, que muchas veces pues nos sorprenden también, ¿verdad?, las tempestades. Así que esperando que usted ahí continúe con nosotros. Si en un momento ya no nos escucha, mis hermanos, nos vamos al aire por motivo.

Bueno, así continuamos con ustedes en esta bendecida hora de la tarde. Gracias a nuestro Dios, ¿verdad?, por permitirnos estar en este lugar, compartiendo con ustedes un momento, compartiendo también ya este espacio de la programación Himnos del Ayer. Gracias a nuestros hermanos y amigos quienes están juntamente con nosotros en sintonía, en la intimidad de sus hogares, a quienes están en su trabajo también acompañados de Estéreo Bendición y de esta bonita programación. Bendiciones para todos. Recuerde que está disponible el 3309-4580. Está disponible para que usted se pueda comunicar a través de su llamada, a través de su mensaje de texto, o también nos pueda dejar una nota de voz en esta hora de la tarde. Bueno, ya 30 minutos han pasado ya de las 5 de la tarde. Estamos ya, mis hermanos, 30 minutos ya del espacio de la programación Himnos del Ayer, esperando que usted se pueda comunicar con nosotros al 3309-4580. Recuerde que es una gran bendición poder atender su comunicación y poder complacer también con las alabanzas en esta hora de la tarde. Recuerde que puede realizar su llamada o enviarnos un mensaje de texto. También, si gusta, puede dejarnos una notita de voz. Y será una bendición recibir su reporte en cabinas de radio en esta hora de la tarde. Seguimos con ustedes con más de las bonitas alabanzas, mientras ahí ustedes también se comunican con

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1: Pero sí que agradecemos siempre la sintonía de cada uno de ustedes, amados hermanos. Agradecemos siempre la sintonía de cada uno de nuestros hermanos y amigos en diferentes lugares. Así de esta manera nosotros nos estamos gozando a través de las bonitas alabanzas. Estamos por acá seleccionando alabanzas de bendición para nuestra vida espiritual. Esperando ahí también que usted empiece ya a motivarse y también a activar los 8 dígitos de radio. 3309-4580. Totalmente disponible en esta hermosa hora de la tarde. Estamos únicamente 19 minutos. Tenemos ya las 6 de la tarde. Gracias.

a nuestro Dios, que la tarde se ha despejado también. Todo lo hace Dios con su poder, amados hermanos. Ha despejado los cielos. Tenemos el espacio, entonces el tiempo que Dios nos da para poder estar con ustedes, compartiendo desde cabina de Estéreo Bendición. Y así usted se puede comunicar con nosotros también, solicitar sus alabanzas al 3309-4580. Recuerde que en este espacio de programación estamos complaciendo con alabanzas, con dúos, tríos, cuartetos, rondallas y marimbas cristianas. Dando su comunicación al 3309-4580. Seguimos con estas alabanzas, esperando que sean de bendición a su vida espiritual. Y nos puede comentar dónde nos está escuchando. También motivamos a nuestros hermanos acá en Aldea Tocache. Arriba esos ánimos, mi hermano y hermana de Aldea Tocache. Esperando que se una con nosotros en este espacio de programación.

0: 17 horas, 54 minutos. 17 horas, 54 minutos.
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1: Así que continuamos en esta hermosa hora de la tarde, continuamos con ustedes en este su espacio de programación Himnos del Ayer, gracias a todos los hermanos quienes ahí están conectados con nosotros ya en esta hora de la tarde.
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Te recuerdo que los 8 dígitos de radio están habilitados en esta bendecida tarde, mis hermanos, están disponibles. El 3309-4580. Y bueno, gracias le damos a nuestro Dios. Bueno, la tarde se ha despejado, mis hermanos, y podemos continuar con ustedes, llevando bendición a su vida espiritual a través de las alabanzas.

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1: Bueno, claro que esperamos que ustedes estén gozando ahí juntamente con nosotros, ahí en la intimidad de su hogar, amado hermano y amada hermana, esperando que usted pueda estar ahí, ¿verdad? Muy contento también en sintonía de la 104.9 FM, gracias a quienes también, ¿verdad?, van a activar los 8 dígitos de radio y comunicarse con nosotros, hacernos saber que están en sintonía.

Pero así que si usted desea escuchar alguna alabanza en esta hermosa hora de la tarde, puede comunicarse con nosotros al 3309-4580 en esta hora de la tarde. Amados hermanos, está habilitado. Tenemos un lapso de 60 minutos de este espacio de programación Himnos del Ayer, esperando que usted pueda seguirse gozando juntamente con nosotros. No recuerde que ayer estuvimos al pendiente también de las tempestades, pero gracias a nuestro Dios, ¿verdad? Que ya la tarde ha quedado despejada, mis hermanos, y nos seguimos gozando con cada uno de ustedes en este espacio de programación Himnos del Ayer, esperando que usted se goce juntamente con nosotros y pueda comunicarse también a través del 3309-4580. Aún tenemos 60 minutos de la programación Himnos del Ayer, esperando entonces siempre su fiel sintonía y su comunicación a cabinas de radio. Animamos a todos nuestros hermanos allá en Malacatán, también quienes siempre los escuchan, en San Pablo, en Catarina, y en toda la zona costera de nuestro departamento San Marcos. Animamos a que ahí también se gocen con nosotros. Esperamos su comunicación, esperamos que ahí nos comente dónde nos escucha. Quizá nos está escuchando allá en Tajumulco, quizá nos está escuchando allá en la cabecera departamental de San Marcos. Por ahí usted déjenos su comentario. Quizá nos está escuchando fuera de nuestras fronteras. Quisiéramos por ahí saber dónde usted está en sintonía. Saludamos a todos nuestros hermanos chiapanecos, también quienes siempre se han comunicado con nosotros. Saludos, bendiciones para ustedes. Allá en Frontera al Carmen, también a todos los hermanos quienes siempre están en la fiel sintonía. Estéreo Bendición a través de la 104.9. Y por supuesto a todos los que también nos sintonizan a través de las diferentes plataformas digitales. Esperamos siempre que se gocen juntamente con nosotros. 3309-4580 está totalmente disponible en cabinas de Estéreo Bendición. Bueno, estamos puntualizando las 18:06 de la tarde en todo nuestro país.